0: 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Son las 6:15.
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2: Son las 6:27.
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0: Son las 6:44.
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Son las 7:02.

0: 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Son las 7 con 16 minutos.
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0: 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Son las 7 con 29 minutos.
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0: 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Son las 7:44.
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Son las 8 en punto.

0: 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Son las 8 con 14 minutos.
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0: 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Son las 8 con 28 minutos.
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0: 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Son las 8 con 43 minutos.
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Son las 9:01.

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0: Son las 9:15.
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0: 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Son las 9:31.
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0: Son las 9:45.
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Son las 10.

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0: Son las 10 con 13 minutos.
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9: Hola, hola, ¿cómo están? Soy Claudia Mejía. En esta ocasión vamos a hablar de un tema que le compete a las mujeres. Bueno, en parte mujeres, en parte a tu pareja, en parte a todos, porque somos una red de apoyo aquí en esta vida. Debemos de tener siempre redes de apoyo y no estamos solitos. Entonces, pues vamos a empezar. En esta ocasión vamos a hablar de endometriosis. Es una palabra medio rara y tal vez nunca la hayas escuchado, o tal vez sí, pero si eres mujer, seguramente sí. Y para eso está conmigo la doctora Alejandra López Chávez. Ella es ginecóloga y obstetra. ¿Cómo estás?
10: Hola, muy bien, muchas gracias. ¿Y tú?
9: Muy bien, aquí emocionada porque es tu primera vez.
10: Sí, la primera vez.
9: Endometriosis. O sea, yo escucho endometriosis y endometrio. Bueno, ya nosotras sabemos que el endometrio, pues es esa capita que se suelta cuando estamos en nuestro periodo.
10: Exacto.
9: ¿No? Pero se escucha más peligroso y más feo que solamente
10: sí, suena,
9: eso, ¿no?
10: Suena intimidante la palabra.
9: Exacto,
10: ¿no?
9: Sí.
10: Pues justo lo que mencionabas, o sea, primero hay que entender que el endometrio es esta parte bien interna del útero que va a tener básicamente dos funciones. La función uno es que se va a hacer gruesita entre una regla y la otra, se va a hacer gruesa porque se prepara para recibir un embarazo. Si en esa mujer, en ese mes, no hubo un embarazo, al terminar ese periodo, va a caerse este endometrio en forma de menstruación, ¿no? O sea, el endometrio tiene que vivir justo en la cavidad endometrial y se va a descamar mes a mes en forma de regla. Sin embargo, la endometriosis quiere decir que hay tejido que no es endometrio como tal, es tejido similar. Eso es muy importante, entender que no es endometrio, que es tejido similar al endometrio y que va a estar fuera de esta cavidad, que puede abarcar cualquier parte del cuerpo humano, desde cerebro, desde ¿qué? Pulmones, desde el diafragma, pero principalmente va a estar en órganos pélvicos, que puede ser a lo mejor la vejiga, el uretero, el intestino, o literalmente los ovarios, las salpinges. Si bien esta es la localización más frecuente, no es la única. Entonces, realmente los síntomas van a ser múltiples, muy variados, en muchos matices, y cada paciente lo va a vivir de manera distinta. Entonces, si bien la endometriosis puede tener diferentes grados de afectación, siempre va a haber un dato que nos haga sospechar de ella.
9: Y si dices que es otro tipo de tejido, que puede estar en cualquier otro órgano, si de por sí el dolor que una siente en su periodo, no me quiero imaginar el dolor que sería tener ese tejido en otro órgano. O sea, ¿esto sí, sí es así?
10: Sí, literal. O sea, al final del día, el tejido endometrial sano que está dentro del útero va a tener receptores para ciertas hormonas, ¿no? Estas hormonas de

0: De manera natural las produce el ovario, pero también hay hormonas que producimos a través del tejido graso, a través de ciertos procesos químicos, pero a una paciente sana, estrictamente hablando, y te hago mucho hincapié en esta parte que tú me acabas de mencionar, el dolor que sentimos durante la regla, y ese es un punto pivote. La regla puede doler, claro que puede doler, pero hay un grado para diferenciar cuando es un dolor normal, entrecomillado, y un dolor que ya no se considera normal. Y esta palabra de es que para mí el dolor es normal, el normalizar el dolor, creo que es el gran error que podemos cometer desde a veces las propias pacientes que lo normalizan y también nosotros como médicos que no les damos el peso, ¿no? El justo peso a las cosas, ¿no? Entonces, tener dolor durante la regla puede ser normal siempre y cuando no afecte calidad de vida, que no sea un dolor incapacitante, que sea un dolor que te permita hacer tu vida prácticamente normal. Entonces, la endometriosis puede ser extremadamente aparatosa. Pacientes que durante la regla pueden tener sangrado a través del recto, a través de la orina, que pueden llegar a convulsionar, que pueden llegar a tener desmayos, que pueden tener focos de diarrea tremenda durante la menstruación. Y también importante no encasillarlo solo a la regla, ¿no? Porque a veces los médicos podemos caer a que solamente vas a tener dolor durante la menstruación. Y si no estás menstruando y te duele, entonces no es endometriosis. Y eso es un error, porque la endometriosis es una enfermedad crónica. Crónica quiere decir que dura mucho tiempo, que va a ser, se va a ir complicando, que va a ser una enfermedad que va a ser progresiva. Y eso hace que cada vez las molestias vayan siendo más aparatosas. Desde primero ser un dolor, entre comillado, no tan complejo, que a lo mejor con analgésicos se puede tratar, a terminar en situaciones que requieran cirugía por una obstrucción intestinal, porque la función del riñón ya no está del todo bien, y todo porque esta enfermedad es muy agresiva.
1: Nos decías que hay una estadística que nos puede sorprender. ¿Cuántas mujeres lo padecen?
0: La estadística a nivel México se estima que 1 de cada 10 mujeres van a tener algún grado de endometriosis. O sea, 1 de cada 10. Es impresionante. Sin embargo, tardamos en hacer el diagnóstico en promedio de 7 a 10 años.
1: ¿Qué? ¿Por qué?
0: Es muchísimo, exacto. ¿Por qué? Porque los síntomas son sumamente diversos.
1: Wow.
0: El hecho de que el tejido puede estar a lo mejor en el intestino puede hacer que tú, al momento de la regla o fuera de la regla, puedas tener colitis, ¿no? Que tengas esta sensación de estar muy distendido después de comer ciertos alimentos, que tengas problemas al momento de evacuar, que tengas periodos de diarrea, porque el intestino se va a irritar por ese tejido y va a hacer que tengas evacuaciones sumamente líquidas, o que puedas intercalarlas con estreñimiento, porque a lo mejor está obstruida una parte del tubo digestivo que no permite que pase la evacuación y puedes alternar entre diarrea y evacuaciones pues duras con estreñimiento y decir es que es colitis. El tema emocional es algo fundamental. O sea, vivir con endometriosis lleva a las pacientes a tener periodos de ansiedad, periodos de depresión, periodos en los que no saben qué está pasando con su cuerpo, y también es fácil que las encasillemos a, bueno, es que tienes estrés por el trabajo, tienes presiones con la pareja, tienes presiones con los hijos, y más bien va de la mano con todo esto de la endometriosis.
1: ¿Por qué les pasa? O sea, pues, ¿cuáles son las causas?
0: Pues mira, la verdad es que desgraciadamente no tenemos los médicos una certeza de una causa única. O sea, hay muchas teorías de por qué sucede la endometriosis, teorías ya muy viejitas algunas de ellas, que tienen casi 100 años de que las empezaron a estudiar. Hay otra teoría que nos habla de que esto se forma desde que éramos embriones, desde que estábamos en la pancita de nuestra mamá. Nuestras células tienen esta capacidad cuando somos embriones de decidir, bueno, tú eres una célula del hígado, te vas para el hígado. Tú eres una célula del cerebro, te vas a cerebro. Tú eres de útero, te vas al útero. Hay teorías en las que estas células no llegaron a su destino final, se quedaron en el camino y por eso quedaron implantes en varias partes del cuerpo. Hay otra teoría que habla de que el cuerpo tiene esta capacidad de transformar un tipo de célula a otra. O sea, hay células que tienen que estar en la parte más superficial de los órganos, que se llaman peritoneo, y a lo mejor sufren este tipo de transformaciones a otro tipo de célula parecida al endometrio. Entonces, la verdad es que hay muchas teorías. También hay teorías genéticas en las que hay un patrón genético de que en tu familia probablemente, si tú tienes endometriosis, tías, primas, hermanas, tu mamá probablemente también tenga endometriosis. Y también cada vez nos acercamos más al tema de las enfermedades autoinmunes. porque hay una cierta relación en pacientes con lupus, en pacientes con artritis reumatoide, esas enfermedades que son también muy difíciles de diagnosticar y que también pueden tener una correlación con endometriosis.
1: Aquí en el ISSSTE sabemos que de primera instancia hay que ir a nuestra clínica.
0: Sí.
1: Ellos nos referirán al especialista. Aquí en el ISSSTE, ¿hay todo este grupo de apoyo, tanto emocional como médico?
0: Pues la verdad es que como tal un grupo de apoyo específico para endometriosis, en el tema emocional todavía no, en la parte de psicología todavía no lo hay. En la parte quirúrgica, pues el abordaje ideal es vía laparoscopía. No se sugiere tanto la cirugía abierta porque va a ser bastante más agresiva de por sí. Entonces, en el ISSSTE, en hospitales de tercer nivel, como el 20 de noviembre, como en el López Mateos, como en el 1 de octubre, que hay este abordaje de cirugía laparoscópica, es una buena herramienta. Y todavía más pensando en cirugía robótica. La cirugía robótica viene a ser un parteaguas en el manejo de enfermedades tan complejas como es la endometriosis. Entonces, en este momento, hasta donde tengo entendido, solamente en el 20 de noviembre hay Da Vinci, y eso nos va a dar una oportunidad a los médicos y evidentemente a las pacientes para que tengan manejos mucho más integrales.
1: Me dio mucho gusto que estés aquí.
0: Ay, a ti, muchísimas gracias por la invitación, estoy muy contenta, me encanta hablar de este tema porque siento que como médicos tenemos la responsabilidad con las pacientes de hablar de este tema que a veces está muy oculto.
1: Gracias, yo soy Claudia Mejía, nos vemos en un siguiente episodio. Hasta pronto.
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0: 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Son las 10 con 31 minutos.
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0: 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Son las 10 con 47 minutos.
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0: 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Son las 11 con un minuto.
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Son las 11:05.

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0: Son las 11 con 14 minutos.
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0: 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Son las 11 con 28 minutos.
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0: Son las 11 con 45 minutos.
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Son las 12:05.

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0: Son las 12 con 21 minutos. 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

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Son las 12:25.

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1: Son las 12 con 33 minutos.
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Son las 12:36.

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Son las 12 con 44 minutos. 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

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Son las 12:50.

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Es la 1:00 p.m.

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Es la 1:07.

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Es la 1:24. 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

Es la 1:37. 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
0: Es la 1:41.

0: 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Son las 2 en punto.
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Son las 2:07.

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0: Son las 2 con 13 minutos. 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
0: Son las 2:18.

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Son las 2 con 28 minutos. 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

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Son las 2:31.

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Son las 2:38. 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

0: 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Son las 2:41.
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1: 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Son las 3:02.
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Son las 5:32.

0: Son las 5 con 39 minutos.
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0: 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Son las 6:02.
1: Y las tenemos para usted. No, por otro lado, luego de que dejó pendiente el tema la semana pasada, la presidenta Sheinbaum indicó que alista un informe sobre la detención de Ismael El Mayo Zambada. Esto después de que se difundieron imágenes a casi 2 años de la captura del avión en que fue trasladado. En la mañanera de este lunes 6 de julio, ayer, la presidenta indicó que la información se dará a conocer hoy mismo e insistió en que la participación de agencia de Estados Unidos fue importantísima. Bueno, ya ahora se sabe, el FBI clonó la matrícula del avión, lo llevó, lo trajo. El tema es que en sus tiempos López Obrador le pidió a Biden y no nos dijeron. Ahora se exige otra vez la información, pero mira, al final del día es público, prácticamente hay un consenso en que estuvo ahí Rubén Rocha Moya. Pregúntenle a él. Digo, la presidenta debe saber dónde está. Pues que les diga exactamente qué pasó. Estuvo ahí el diputado Cuen, que fue asesinado el mediodía de ese día, no en la noche, como fingieron, ¿no? Escuchemos a la presidenta.
2: Para que pueda platicar tanto de la recuperación de bienes en Estados Unidos, de ese juicio, como otros temas relacionados con este personaje. No sé qué palabra, qué de objetivo.
1: A ver qué nos dice hoy, ¿no? Estamos muy pendientes y le informamos. Por otro lado, la presidenta Sheinbaum pidió a la Fiscalía General de la República informar con más detalle la presunta participación de Gilda Susana Lozoya, hermana del exdirector de Pemex, Emilio Lozoya, en el fraude por la compra de agronitrogenados. ¿Qué ocurrió? Que se privatizó. Y luego la volvió a comprar el gobierno, gastando un dineral, pagando más de lo que valía. Hubo ahí una maroma. Y aquí está la presidenta pidiéndole a la Fiscalía que nos explique exactamente por qué.
2: Le pedí a la Fiscalía que informara con más detalle la participación de esta persona, de la hermana, pues, de Lozoya en este fraude, que fue la compra de una empresa que en su momento se había privatizado por un monto mucho mayor de lo que en realidad valía, para beneficiar.
1: Pues eso es frecuente en nuestros gobiernos, ¿no? Comprar con sobreprecio. No digo que esté bien, digo que para ellos ya se normalizó, para algunos gobiernos, ¿no? 6:05, 6:05, esta es la hora Chevrolet Perrina Centro. Tras el accidente que hubo en marzo en Dos Bocas, ya la refinería opera en su totalidad. La presidenta Sheinbaum informó que después del accidente de marzo, la planta está aumentando su producción, ya operando completa. En la conferencia de ayer, la mandataria indicó que se hizo uso de los seguros con que cuenta la refinería, que es una de las obras insignia del sexenio pasado. Veamos y escuchemos.
2: Un periodo de importación de unos meses en este año por el accidente que hubo en la refinería Dos Bocas, que ya está resuelto y ya está aumentando su producción, pero fue por un periodo para poder arreglar pues lo que se había dañado. Se utilizaron los seguros, ya está prácticamente funcionando nuevamente. Pero ahora todo el petróleo que se produce, o prácticamente todo el petróleo que se produce, se refina en México y sirve para la...
1: Cambiaron la pichada de bienestar, ¿eh? La Secretaría de Bienestar presentó el calendario de pagos para el bimestre julio-agosto de programas como la pensión para adultos mayores, pensión para personas con discapacidad y pensión para mujeres, etcétera, etcétera. Así que mire, vamos a escuchar, vamos a adelantar la pausa y le seguimos con mucho gusto después de nuestra cápsula. Son en Puebla 6:06, seguimos.
3: Bimestre julio-agosto, ¿eh? Bimestre julio-agosto 2026, iniciamos 6 de julio, terminamos 29 de julio. Ya todos saben ustedes, los que nos están escuchando, que se inicia con la letra del primer apellido. Y ahí están todos los... Pueden hacer, utilizar el recurso en el momento que está el depósito en sus tarjetas. Quisiéramos recordarles, aunque todos lo saben, cuánto es. 6,400 pesos para adultos mayores. La que sigue es julio-agosto, ¿eh? Solo julio-agosto. Mujeres bienestar, 3,100. Sigue. Personas con discapacidad, 3,300. Madres
4: trabajadoras. En un momento regresamos con Fernando Canales en Ultranoticias, periodismo que genera valor a México.
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7: ¿Sabías que Charles Darwin, el científico que cambió para siempre nuestra forma de entender la vida en la Tierra, probablemente era intolerante a la lactosa?
8: Que se casó con su prima,
7: tuvo 10 hijos y pasaba sus días encerrado en casa, enfermo, escribiendo cartas. Hoy no vamos a hablar de Darwin de los libros de texto. Hoy vamos a conocer a Charles, al ser humano detrás de la teoría. Charles Darwin nació en 1809 en Inglaterra y vivió durante la época victoriana,
8: un tiempo de esplendor científico,
7: pero también profundamente religioso y conservador. Darwin era parte de ese mundo. No fue ningún rebelde social. Venía de familia acomodada, con recursos suficientes para dedicarse a investigar sin preocupaciones económicas. Uno de los grandes retos hoy es ver a ese Darwin más humano, entender su contexto, porque la gente del siglo XIX tenía otras ideas, otras lógicas. Y aquí viene un dato que rompe mitos. Cuando Darwin se subió al barco Beagle, no tenía idea de qué era la evolución.
8: Y cuando se bajó tampoco.
7: Fue hasta 2 años después, entre septiembre y octubre de 1837, que su pensamiento dio el gran salto. Las especies sí cambian, pero guardó esa idea durante 20 años, hasta que en 1858 recibió una carta de un joven llamado Alfred Russel Wallace, quien desde Indonesia le contaba que había llegado a las mismas conclusiones. Esa carta lo sacudió y lo obligó a publicar por fin El origen de las...
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10: Son las 6:10.
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0: 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Son las 6:11.
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0: una sinfonía de una intensidad extraordinaria esta, ¿eh? Bueno, en Puebla son las 6:13, que sigue la democracia. Este grupo que intentó volverse partido político y que se lo negaron, impugnó ante el Tribunal Electoral del Poder Judicial de la Federación la negativa del INE para su registro como partido. Aquí está lo que le tenemos. Esto es la 6, dice INE Partidos, así la tenemos catalogada en nuestro archivo temporal. Todos los días creamos un archivo para cada noticiero. Ahí está. ¿Es solamente imagen de apoyo? Bueno, ahí tenemos. Pues entonces le cuento, la agrupación política que sigue la democracia presentó esta impugnación contra la resolución del INE al asegurar que no hay argumentos jurídicos suficientes para negarles el registro como partido. El presidente nacional de esta organización, Edgar Garza, aseveró que confían en que la sala superior analizará a profundidad el caso y reconocerá que cumplen con todos los requisitos. Y hay un tema ahí que nos ronda y nos ronda y nos ronda y lo esbozamos, nos retiramos, en fin. Lo ha tratado Juan Ramón de la Fuente, Elena Poniatowska. Pero ahora, con más insistencia tal vez, la Asociación Civil Libertad para Morir, constituida mayoritariamente por integrantes del Colegio de Bioética, impulsa la legalización de la eutanasia en la Ciudad de México a través de una iniciativa ciudadana. Buscan presentar la propuesta en el Congreso capitalino para que sea analizada, por lo que los promoventes recolectan firmas para sustentar el apoyo. La iniciativa plantea que una persona que es mayor de edad y tiene capacidad para tomar decisiones podrá pedir y recibir ayuda para morir si se encuentra en situación de sufrimiento intolerable o de una vida que considera indigna debido a una enfermedad, a una condición médica grave e incurable. Por ahí va, tiene muchas aristas, pero hay que analizarlo. Tenemos audio, ¿verdad? Tenemos video del tema, es el 7. 7, eutanasia. ¿Cómo la ve? ¿También imagen? No me digas. Bueno. Entonces sigamos, esto lo tenemos que ir puliendo, tenemos equipo nuevo, hay gente nueva en el equipo y estos pequeños detalles los iremos puliendo, no se preocupe. Vamos con la gasolina. Resulta que sobre presuntas extorsiones a empresarios gasolineros y gaseros por parte de funcionarios públicos en el Estado de México, la presidenta Sheinbaum hizo un llamado para hacer las denuncias correspondientes ante la Fiscalía General de la República y garantizó el apoyo del gobierno federal. Aquí lo tenemos. ¿Sí tiene su audio? ¿Bien bonito o no? La 7, la 8, gasolineros.
1: Que desde hace algunas semanas ha circulado en muchos medios de comunicación, sobre todo del Estado de México, pues unos casos de presunta extorsión por a empresarios gasolineros y gaseros, principalmente de las zonas conurbadas a Toluca, en aquella parte del estado, incluso...
0: Continuemos, pues, continuemos. ¿Se acuerda de la periodista en Veracruz, en Nanchital, que ella misma desde su casa, ella y sus familiares, grabaron cómo la estaban secuestrando? Apareció muerta. Ahora, los restos de esta mujer, Roxana Beatriz Guzmán Rodríguez, ya fueron entregados a sus familiares, serán velados el domingo en Nanchital, municipio del sur de Veracruz, del que era originaria. La periodista Sara Landa platicó con el noticiero de Carmen Aristegui que la identificación genética realizada por peritos confirmó que los restos localizados pertenecen a la comunicadora. Aquí lo tenemos.
2: Veracruz. Es velado por familiares y amigos el cuerpo de la periodista y directora del portal Pulso Informativo del Sureste, Roxana Guzmán Ramírez, privada de su libertad y asesinada por integrantes de un grupo delictivo. A poco más de un mes de que hombres armados se la llevaron violentamente...
0: Las verdaderas desgracias que tenemos, ¿no? En la violencia dejan tres cuerpos maniatados y con tiro de gracia en Milpa Alta. Le tenemos aquí algunas imágenes, que no crea que nos gusta mucho pasar estas imágenes, solamente para ilustrar ligeramente, ¿no? Y también tenemos, dentro de los incidentes de violencia, mataron a balazos a un hombre durante un partido de softball en Comalcalco, Tabasco. Pobladores lo identifican como policía municipal. La víctima fue atacada a quemarropa en un campo deportivo. Bueno, 6:18. En otros temas, la inversión fija en México rompe una racha de casi año y medio. Esto ocurrió por el aumento mensual de 6.5% en la construcción y el avance de 2% en maquinaria y equipo. Esta inversión fija bruta en México subió, pues, 5.9 interanual en abril y rompió una racha de casi un año y medio de caída, ¿eh? Esto lo informó el INEGI. Son las 6:18. 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Hacemos una pausa. Hoy estamos correteados para tenerle todo lo nacional, todo lo internacional. Y a las 6:30 tendremos la visita, arranca el carrusel con nosotros, del presidente municipal José Chedraui. José Chedraui Budib. Así que por eso andamos dándole velocidad para que tenga usted todo, todo, todo lo importante en este noticiero. Ya venimos, 6:19, hora Chevrolet Peregrina Centro.
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1: 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Son las 6:20.
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5: Son las 6:21.
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0: una verdadera joya, basada en una novela de Thomas Mann, premio Nobel de Literatura. Si no ha visto La Muerte en Venecia, por favor, haga un esfuercito, consígala. Puede que esté en YouTube, puede que esté en algún lugar por ahí, pero de verdad, que le vale la pena dejarse conmover con esto, ¿eh? Es una cosa extraordinaria. 6:23. Resulta que el movimiento islamista palestino Hamás anunció ayer que disolvió el organismo que gobernó la Franja de Gaza durante casi 2 décadas. La iniciativa supone un cambio político significativo para el movimiento islamista palestino, que tomó el poder en el clave en 2007. Este, digamos, era el grupo violento de Palestina. Por eso Israel dijo eternamente, no tenemos bronca con Gaza, la bronca es con Hamás. Bueno, y ahora, ¿qué pretexto pueden poner? Porque Hamás ya se retira. Escuchemos y veamos.
1: Se despeja el camino hacia un nuevo gobierno en la Franja de Gaza. Tras casi 2 décadas administrando el enclave palestino, Hamás anunció la disolución de su órgano gobernante.
2: El jefe del Comité de Emergencia del Gobierno y jefe interino del Comité de Seguimiento del Gobierno, el señor Mohamed Jawal Abdel Khalek Al-Fara, ha decidido presentar su renuncia oficial a su cargo, así como anunciar la disolución del Comité de Emergencia del Gobierno, como muestra de la seriedad de las medidas en cumplimiento de los acuerdos pactados y para facilitar el proceso de transición administrativa.
1: Hamás había tomado el control de la Franja de Gaza.
0: Esto es importante si Israel es coherente, porque entonces Israel tendría que bajar sus ataques, ¿no? Son 6:24, hablando de guerras y de ataques. Rusia lanzó una andanada de misiles y drones contra edificios de departamentos en Kiev, la capital de Ucrania, por segunda vez en una semana, con un saldo de al menos 22 muertos en vísperas de la cumbre de la OTAN en Turquía. Son las 6:25. Brasil alerta sobre el riesgo del uso de la fuerza militar en su territorio. La Cancillería de Brasil ve un riesgo de uso de fuerza de Estados Unidos en su territorio luego de que Washington declarara organizaciones terroristas a las bandas criminales brasileñas PCC y CB. ¿Cuál es la jugada aquí? Estados Unidos sacó una ley extraterritorial, es decir, no es una ley que aplique solamente en territorio gringo, la saca para todo el mundo. Eso es una primera arbitrariedad. El hecho de una ley extraterritorial es una arbitrariedad, porque es una ley que aplica un país en otros países. Es violatoria de la soberanía de los países. 2. En esa ley se da el derecho de decir, hay una banda de tales características en Singapur, para no meter países que estén muy cercanos a nosotros. Ah, pero si yo la declaro terrorista, ¿puedo atacar Singapur para acabar con esa banda? Pues la voy a declarar terrorista. Ve la jugada. Primero dicen, tengo derecho a atacar al

0: ocupar el lugar que merece. Y hay quien dice, hay quien ve en esto ciertas semejanzas con Bukele en Salvador. Y entonces nos remite a una discusión sobre derechos humanos. 6:27 a.m. La Habana, Cuba, sufrió este lunes un nuevo apagón nacional por una desconexión total del sistema eléctrico nacional a las 12:17 hora local. El tercero en lo que va de este año y el octavo en casi 24 meses. Veamos y escuchemos.
1: Cuba volvió a quedarse completamente oscuras. Un nuevo apagón nacional dejó sin electricidad a millones de personas y reavivó la preocupación por la crisis energética que vive la isla. Cuba registró este lunes un nuevo colapso de su sistema electroenergético nacional, conocido como CEN, que es la encargada de generar y distribuir la electricidad en todo el país. La Unión Eléctrica de Cuba confirmó una desconexión total del sistema y señaló que ya investiga las causas de la falla, que dejó sin servicio a cerca de 9.6 millones de habitantes. Este es el tercer apagón nacional en apenas 6 meses y el octavo registrado desde finales de 2024. Una situación.
0: Eso tenemos con Cuba. Y finalmente el escándalo en la FIFA. Ya le contaremos con más detalle, sobre todo la carta que publicó la UEFA, que es la versión europea de fútbol, la Asociación Europea de Fútbol. Pero de entrada sí se confirma. El delantero del AS Mónaco iba a perderse luego de octavos de final frente a Bélgica, después de recibir una tarjeta roja directa. Cuando recibes una tarjeta roja directa, te suspenden el partido siguiente. Así. Eso está claro y no está sujeto a discusión, es una norma. Como si chocas borracho, te quitan la licencia en algunos países. 6 meses te la quitan. No es de apreciar si, oye, le quitamos o no le quitamos. No, no, no. Das tanto de alcoholímetro, te quitan la licencia, punto. O chocas borracho, te quitan la licencia, punto. No es opinable, ¿me explicó? No es que pareció mano, pero no fue mano. No, no, no, no, no. Aquí fue una tarjeta roja que el árbitro sacó. Y el consenso es, fuera un partido. Donald Trump le habla a Infantino y lo reconoce. Oye, no, queremos que este cuate juegue porque está en la selección de Estados Unidos y la selección va a enfrentar a Bélgica y bla, bla, bla. Con un telefonazo de Trump a Infantino y un telefonazo de Infantino a quién sabe quién, dejaron jugar a este individuo ayer. Y jugó, ¿eh? Ahora, decíamos en la primaria, ¿no? Dios castiga sin palo y sin cuarta. Perdió a Estados Unidos, con todo y haberlo alineado. Pero esto genera una crisis fuerte en el fútbol por una publicación que hizo la UEFA y que le voy a leer al ratito, ¿va? Es una postura muy fuerte de la UEFA. Y ojalá, ojalá hubiera, pues en una ruptura, una crítica tan fuerte que provocara, ya hicieron la crítica, una reflexión a fondo en la FIFA. Infantino, si tuviera un poco de vergüenza, tendría que irse. Ya tiene muchas tarjetas acumuladas por el Mundial en Qatar. Esto, un telefonazo para echar abajo. ¿Sabe qué hizo? No me vengan con que la ley es la ley. Eso dijo Trump a Infantino e Infantino a la FIFA. Esas son cochinadas. Y si hay reglas y las violamos, no nos quejemos. No me vengan con que la ley es la ley. Y algo establecido por la FIFA lo viola Trump presionando a Infantino, e Infantino, que ya sabemos qué clase de persona es, viola las normas de la propia FIFA. La UEFA está que mienta madres y nos sumamos porque se lo merecen. Después de una pausa, el presidente municipal en este estudio.
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0: Porque la naturaleza no perdona. El agua vuelve a su cauce y si hay un aguacerote, va a buscar por dónde. ¿Qué hacemos, Pepe? Yo me acuerdo en los años, cuando Bartlett, los 90, se inundaba toda esta zona de Plaza Dorada, por ahí, pero cañón. Bartlett hizo un colector pluvial. ¿Esa puede ser una solución o no? ¿O por dónde? Porque no podemos vivir así.
1: Es un paliativo, sin duda, y se tienen que hacer, y se están haciendo, digamos, más de 5 colectores pluviales en diferentes puntos de la ciudad. Uno en Amaluco, que se inundaba, era un lago lo que pasaba ahí. Hoy en día ya no se tiene. Y desgraciadamente esas no son noticias. Las noticias son cuando se te inunda la casa, no cuando ya no se te inundan. No, pero claro, qué bueno, claro. no queremos que nos digan, ya no, gracias, ya no se inunda. No, al contrario, sí, no. Se tiene que trabajar. Acá tenemos un problema muy grave. Como tú bien lo dices, el agua busca su curso y el curso y en la historia, ¿no? Y bueno, el río San Francisco se entubó en 1964.
0: ¡Pala!
1: Ese es el colector pluvial que tenemos al
0: un
1: día
0: error
1: de hoy.
0: En tu barrio.
1: No, a ver.
0: En su momento.
1: Fue una solución. Hoy en día ya no es una solución. Y desgraciadamente, para poder intervenir ese colector pluvial o ese río, porque es un río, no es un colector. No, finalmente es un río.
0: Un colector natural, digamos.
1: Es correcto. Pues tendríamos que abrir todas las 5 de mayo durante un par de años.
0: No.
1: Con recursos limitados, exactamente. Tendría que entrar la federación, sin duda, con agua. Obviamente el Estado, el municipio, pero se están haciendo estos preventivos para que no... Uh-huh. El colector pluvial tenemos una capacidad de 15 milímetros por hora, nomás para que calculen un poquito. El domingo que nos hace, no este domingo pasado, el anterior, 64.2 milímetros en 2 horas.
0: Cuatro veces más.
1: Y desgraciadamente es la capacidad que se tiene, 15 milímetros por hora. Ahora sí que estamos...
0: Si llueve más, nos fregamos. Ahora...
1: Así de sencillo.
0: Parte de la solución también sería, creo yo, a largo plazo.
1: Más mira, árboles, acá más lo que tenemos que hacer,
0: el
1: sin duda,
0: sale el agua para abajo
1: sin
0: tierra,
1: duda, no, las áreas permeables se han perdido, y no estoy hablando del año pasado, los últimos 40 años. ¿No? Entonces tenemos que reforestar, se está trabajando de la mano del Estado, del municipio y de la federación para poner más árboles. Nosotros estamos poniendo 100.000 árboles. ¿Cuántos necesitamos? Muchos 100.000 árboles más. Sí, muchos árboles más y se está trabajando.
0: Son 9 árboles por habitante, ¿no? Lo que marca la ONU. No me acuerdo.
1: No tengo ese dato.
0: Pero es una verdadera locura y no lo hemos hecho. No sé si el auditorio se acuerde, hace 20 años, la única vez que hablé con dos gobernadores al mismo tiempo fue Melquiades Morales y Alfonso Sánchez Anastro. Porque hablamos del proyecto Malinche, que la Malinche del lado de Tlaxcala estaba perfectamente arbolada y aquí no. Y del río Atoyac. Esos fueron los temas.
1: Tenemos que ir trabajando, tenemos que seguir apoyando con estos colectores pluviales en diferentes puntos de la ciudad. Se están haciendo, este año traemos 2 grandes, uno en el norte de la ciudad, otro en el sur de la ciudad, para poder ir ayudando a que se inunde lo menos posible. Obviamente.
0: No te comprometes a resolverlo porque la solución
1: es que no se
0: a
1: resuelva.
0: Largo plazo.
1: No es que no se resuelva, no, por supuesto. Dependemos del agua, así, como si, sí. Si no llueve ya está resuelto.
0: Sí, sí.
1: O sea, no me puedes decir, comprometidos estamos, pero no me puedes decir.
0: Con paliativos porque el otro es imposible.
1: Pues sí, realmente. O pregúntales a los comercios, a las viviendas, a los hoteles, a todo lo que significa el 5 de mayo durante 2 años.
0: Fíjense, el agua.
1: No es que no nos comprometamos, estamos comprometidos al 100% en ayudar y en resolver.
0: Resolverlo al 100 no se puede.
1: Sí, no, a ver, estamos en eso y estamos aparte, pues hay muchos otros temas también que tenemos que atacar.
0: Ahorita los tocamos. Por cierto, parte de lo que nos ayudó a ganar el 5 de mayo fue el aguacero.
1: Porque seguramente.
0: Estaba arriba en el Cerro Zaragoza, en Los Fuertes, y los franceses se resbalaban en el lodo, ¿eh? Querían subir y no podían. Ahí fue una ayudota de la lluvia, pero...
1: No lo dudo ni
0: tantito. Hace más de 150 años, ¿no? Bueno, entonces... Hay paliativos, soluciones definitivas son prácticamente imposibles.
1: Aquí hay que hablar de frente, o sea, no te puedes decir, ya lo que entra está resuelto. No es cierto.
0: No.
1: Así de sencillo como te digo, el compromiso de trabajo está al 100% de parte mía, de parte del gobierno del Estado, de parte de la Federación, sin duda, así como están haciéndose las cosas en diferentes partes de la República, pero es un problema que existe, es un problema que no se quita para mañana. Tenemos una capacidad de 15 milímetros y si supera esos 15 milímetros vamos a tener algo bien importante, los vasos reguladores. Uh-huh. Ese sí es chamba nuestra. Tenemos que tenerlos impecables como los tenemos al día de hoy. Porque hace, en 2014, 2015, se inundó toda la diagonal y estuvo cerrada durante 10 días.
0: Sí. Hoy por los vasos reguladores.
1: Por los vasos reguladores. Hoy no. Hoy tuvimos este problema de agua brutal de 64 milímetros en dos horas y no se inundó la diagonal. ¿Por qué? Porque tenemos...
0: ¿Sí sirvieron?
1: Por supuesto, tenemos una intervención mensual de dos intervenciones mensuales. ¿Pero qué sacamos? Colchones, refrigeradores, no, microondas, llantas.
0: Todo.
1: Entonces, también es parte de una cultura y de un respeto y un valor que tenemos que darle a nuestras familias, a nuestros niños. Yo, sin duda, los adultos mayores lo tienen, pero tenemos que pasarlo a nuestras generaciones. ¿Por qué? Porque estábamos en el vaso regulador de Puente Negro a la Diagonal y la verdad la gente que se la rifa y está trabajando en esos puntos tan difíciles de trabajo para quitar los tapones, de veras, van con líneas de vida y van con el equipo necesario, pero es un trabajo muy peligroso, que lo tienen haciendo muchos, muchos años y agradecidos infinitamente con todos y cada uno de ellos. Pero del otro lado de estábamos nosotros sobre la Diagonal y del otro lado del vaso regulador, una señora, ahí estábamos, nadie me lo cuentan, agarró y tiró un sillón rojo al
0: eso te iba a preguntar, criticamos a la autoridad que a veces lo merece, exigimos y demás.
1: Sin duda.
0: Pero también la autoridad tiene derecho a criticarnos una vez.
1: Yo lo que se les pide no es criticar, es ayúdenos.
0: No.
1: Ayudémonos a que tengan una ciudad, ayudar a tener una ciudad limpia.
0: Si hay cochina que tira el colchón al río, el río se va a tapar.
1: Así de sencillo.
0: Si tiramos una colilla, no pasa nada. Pero si hacemos como la teoría de las ventanas rotas, todos tiramos colillas, esa tarjeta, en vez de tragarse el agua, la va a escupir y se va a inundar.
1: Yo lo que les pido es trabajemos juntos.
0: Okay.
1: Yo creo que es una ciudad que tiene que estar limpia. Puebla se lo merece. Es una ciudad bellísima. Pero no podemos combatir el que si te toca sacar tu basura el martes a las 8 de la mañana, la saques el martes a la 1 de la tarde, porque esa bolsa de basura se va a quedar dos días. Y
0: más
1: va a llegar el perrito, va a llegar la persona que está pepenadora, abre, y toda esa basura, quitaron dos botellitas de plástico y toda esa basura se va a las tarjetas.
0: ¿Sabes qué es lo triste, Pepe? Que las moscas y las ratas de esa basura...
1: Sí es.
0: Aunque vivas en una calle o dos y la hayas ido a tirar allá, se van a ir a tu casa, te acaba afectando.
1: Yo creo que tenemos que trabajar juntos para poder resolver este tema y darle obviamente prioridad uno, sin duda,
0: así lo tengo platicado
1: con el señor gobernador, sin duda, y irlo trabajando. Esperemos que por supuesto que lleva el agua es buena, pero que nos respete un poquito.
0: Es buena para el campo, en las ciudades tanto cemento.
1: Así es.
0: Luego, el tren de pavimentación, el bacheo ha sido, por aquí tengo ya llamadas, la 11 Sur y la 83 Poniente en ambos sentidos. Hay muchas, he visto mucha pavimentación entre el gobierno del estado y el ayuntamiento.
1: 15 mil calles de parte del gobierno del estado, 5 mil calles por parte del municipio. Es un hecho histórico, ¿eh?
0: ¿Pero cuántas calles tenemos? Porque
1: tenemos 50 mil calles.
0: Hay un descuido histórico.
1: Sí, es una falta de mantenimiento histórica, otra vez, ¿eh? Y ahí sí me voy a echar 3 años para atrás. No le dieron mantenimiento a la ciudad, punto, ¿eh? Así de sencillo. ¿Por qué? Porque ahí están los contratos. O sea, yo sí te puedo hablar de traernos para atrás porque me lo entregaron a mí. Y dentro de esa entrega no hay mantenimiento ni bacheo en los últimos 3 años. En el último año y medio, para serte exacto. Entonces, una ciudad no la puedes dejar de mantener.
0: No,
1: sin duda. Se está haciendo un esfuerzo gigantesco, 400 mil baches, 5 mil calles por parte del gobierno del municipio. Cosa que nunca se habían hecho. Y aparte el apoyo del gobierno del estado con 15 mil calles. Vamos muy bien, Fer. Yo creo que se está trabajando. Por supuesto que vas a recibir muchas llamadas, que no, hay un bache, que mi calle. Por supuesto que sí, pero hoy en día...
0: No pueden atender todo. Yo me iba entre baches. De aquí a mi casa me iba entre baches. Afortunadamente, y eso no es porque yo haya pedido, sino me tocó uso vialidades que ahorita están todas lisitas. De aquí a donde yo vivo no tengo ningún problema.
1: No, y vamos a seguir trabajando.
0: A lo mejor 2 calles más allá.
1: Sí, sin duda.
0: Quien se queja, pues sí, es que no puedes pavimentar todo en 8 días.
1: Y estamos haciendo calles, por ejemplo, ayer te comento, en la parte de donde está el hospital del ejército, el hospital militar. Uh-huh. A ver, son calles de 1.500 metros. No son calles, son avenidas. Son 20.000 metros cuadrados de intervención. Y cuando intervienes en la calle, no nomás le echas asfalto, guarniciones, banquetas. O sea, es una falta de respeto. Los adultos mayores no pueden caminar las banquetas. No hay huellas podotáctiles, alguna persona con una discapacidad visual tampoco puede caminar en las banquetas.
0: ¿Ya viste el video de Serrat sobre los viejos? Porque
1: bueno,
0: Serrat tiene 80 y tantos años, te lo voy a mandar.
1: Oye, y la iluminación, que es la parte más importante. Una calle que no esté iluminada es una calle insegura.
0: Insegura,
1: punto.
0: Sin duda.
1: Llevamos 35 mil luminarias cambiadas.
0: ¿Qué costo tiene eso?
1: Fíjate, qué bueno que me lo preguntas. Y hay que hacer comparaciones para poder tener una base. Uh-huh. La administración anterior invirtió 735 millones de pesos y cambió 17 mil luminarias. Uh-huh. Okay, 735 con 17 mil. Nosotros invertimos 800 millones de pesos.
0: Poquito más.
1: El más menos el 10% más. Uh-huh. 12% para ser exacto. ¿Y cuántas crees que estamos haciendo?
0: Yeah.
1: Bueno, tres veces más, 300% más. 53 mil luminarias. De 735 con 17, nosotros con 800 vamos a ser 53
0: mucha
1: mil.
0: Mayor eficiencia.
1: Hoy en día llevamos 35 mil. Para octubre del año que entra, que ese es el contrato que existe y que se firmó, van a ser 300% más de luminarias. 53 mil puntos de luz con tecnología LED, que te ahorra el pago de la energía, te alumbra más. Okay. Pero son tres veces más de lo que se hizo la administración pasada. Para que, ahora sí que, para comparar manzanas con manzanas y peras con peras.
0: Sí, sí. Así ahora, sencillo. ¿Cuántas necesitamos? Porque tú dices...
1: No, ya estamos a punto de
0: estamos
1: de
0: tener, a punto de tener todo al 100.
1: Todas las cabeceras. Eso sí. Todas las cabeceras de las 17 juntas auxiliares están completamente iluminadas. Okay. Vamos por las inspectorías. Okay.
0: Hijo,
1: todas las...
0: A ver, es gigante. Sí,
1: tenemos 123 mil, 124 mil puntos de luz. A lo largo de la historia. Ahora, estas 53 mil, y así lo dice el contrato, nos olvidamos de ellas por lo menos 10 años. Porque aquí no puede ser, sí,
0: no, son de las que se
1: el cambio de 53 mil el año que entra ya no sirven. No, no, no. Pues hay una app, que esto es muy importante, Puebla Brilla se llama, donde te metes a la app y lo reportas, ahí dice el número de poste, lo reportas, tiene 72 horas la empresa para poderlo sacar adelante.
0: Fuiste tenemos a que... Smart Cities el año pasado.
1: Sí, por supuesto, pero esto...
0: Yo coordiné una mesa donde se el alcalde, no me acuerdo dónde, tenía una aplicación así, y tú, ciudadano, te quejabas. Y si no estaba resuelto en 8 días, le llegaba al superior. Y si no, no era hasta el presidente municipal.
1: Aquí me llega a mí el reporte. Primero le llega obviamente a la empresa.
0: Sí, claro.
1: Y a la secretaría.
0: Puedes checar y supervisar.
1: Y a mí. Y te llega el reporte.
0: Qué bueno que
1: 72 horas. No te... A ver, un ciudadano, oye, mi luz, mi poste no sirve. Tenía que ir al municipio, a la secretaría. Meter el escrito. No, meterlo no, no. Bien. Porque seguramente
0: seguro, iba a tener un error. Que después de coordinar aquella mesa, llegué aquí y le comenté al auditorio. Hay una aplicación así. ¿Por qué demonios no lo usamos? Si
1: no,
0: ya
1: no,
0: le está
1: no,
0: funcionando
1: no había,
0: a tal ciudad,
1: aquí en Puebla,
0: ciudad, no,
1: aquí en Puebla,
0: Morelia
1: no había.
0: O en alguna ciudad de la mesa que yo coordiné, y les conté, Morelia está aplicando una aplicación que funciona así, está usando una aplicación así para la luz. ¿Por qué no lo usamos en Puebla? Pues ya, sí, ya
1: tenemos simplemente... Puebla Brilla, es gratuita, por supuesto.
0: No, claro.
1: Pones el número de poste y inmediatamente te da un número de reporte y la empresa tiene 72
0: ahora,
1: horas para...
0: Tómese la molestia de ir a ver el número de poste. Todos
1: ahí, dice,
0: su número, ahí
1: tiene
0: lo dice,
1: su número,
0: ahí lo dice.
1: Ahí tiene su número y y si no tiene el número, con la pura ubicación, también la misma...
0: También se puede.
1: También se puede.
0: Oye, me están llegando un montón que les voy a mandar, no me da tiempo de pasar todo.
1: Mándame,
0: voy a
1: por
0: mandar
1: favor,
0: ahorita
1: por favor,
0: todos.
1: Por
0: seguridad,
1: supuesto.
0: Pepe, es un dolor de cabeza la inseguridad.
1: Otra vez.
0: En el país, en el país. No es
1: en el mundo perdida, también, digo, no, a ver, nosotros estamos haciendo lo que nos toca hacer. ¿Qué nos toca hacer? Mejorar lo que nos entregaron, sin duda. Y cuando me vaya yo, tienen que llegar la persona que tiene que mejorar las cosas. Pero no, otra vez, ¿cómo la parte de cámaras? Tenemos 2,000, pasadas de 2,300 cámaras en el municipio instaladas, ¿no?
0: ¿Funcionan todas?
1: Todas funcionan. ¿Quién las revisa? ¿Cuántos policías necesitas para que estén revisando 24?
0: 2,000 cámaras. Híjole. Pues yo
1: creo
0: que 500 policías sentaditos.
1: ¿Y entonces quién cuida la ciudad si tenemos 2,000 policías también? De los
0: cuatro
1: cuales...
0: cámaras por policía, ¿no?
1: Ah, es imposible. Entonces, ¿qué tenemos que hacer? Traer inteligencia artificial. Y ya tenemos el programa Puebla 360, donde estamos incluyendo, aparte de estas 2,400, 2,400 cámaras más. Es el doble de cámaras que vamos a tener en Puebla. Totalmente con inteligencia artificial.
0: ¿Cómo se usa ahí la inteligencia artificial? No está un policía viendo, pero
1: nada.
0: Si hay algo raro, ¿te avisa?
1: Así es, exactamente. Te voy a hacer un ejemplo muy sencillo. Estás en tu calle, ¿ok? Ajá. Porque todas las calles van a tener una cámara, por lo menos, y lo que queremos es que el año que entra tengamos 30 mil. Más que no nos alcanza lana, vamos poco a poco. Pero con esa cámara, o con esas cámaras, te va esta inteligencia artificial, lo que hace es captar los datos de esa calle, y así lo va a hacer en todas partes. ¿Dónde qué coches son los que se estacionan ahí diariamente? Y va a estar, obviamente va a estar captando datos y datos
0: Sí.
1: Para que llegue el momento, cuando llegue un coche que no pertenece a la calle, te va a mandar un hit y te va a decir, oye, ahí hay un coche que no pertenece a esa calle. Puede ser una visita, puede ser que cambiaste ese coche, puede ser que se...
0: Pero entonces ya te llama la atención y ya vigilas.
1: No quiere decir que sea un delito.
0: No.
1: Pero puedes llevarte una vuelta o que tiene 2 días estacionado un coche que no.
0: Una visita.
1: Y te mandan los hits, tienen reconocimiento facial, obviamente reconocimiento de placas para cualquier... Hoy en día, porque eso se empezaron las pruebas en febrero, hoy en día tenemos más de 8 millones de registros. Entonces, todo eso se tiene que implementar. Vamos a hacer un programa piloto en el Parque 2000, donde vamos a blindar toda esa parte para que los trailers, la señora que vende las pepitas afuera, esté registrada. Y no la registras manualmente, se registra con la parte facial. Y sepa perfectamente que cuando entra esa persona, que es la persona que vende pepitas, pero que nada más venda pepitas, porque en la mañana vende pepitas y al rato cambia de giro.
0: No, sí, claro. No,
1: tenemos todo eso, tenemos que tener tecnologías. Les pusimos body cams a los policías para evitar la corrupción. Les pusimos, tienen patrullas nuevas, como te comento, 2,400 uniformes, armamento. Todo se está mejorando en la parte de los policías.
0: Todo eso cuesta un dineral y somos... Una vez le pregunté a un presidente municipal, ¿por qué habíamos ido a Barcelona? A ver a Joan Manuel Serrat, por cierto, comimos con él y tal. Y entonces le dije, oye, Barcelona está así y asado. ¿Sabes qué me contestó el presidente municipal? Barcelona, la ciudad de Barcelona, que es más o menos el tamaño de Puebla, tiene el mismo presupuesto que el estado de Puebla.
1: Aquí tenemos el 5.7%. ¿Eh?
0: No, eso explica todo, con menos dinero.
1: Tenemos el 5.7% del presupuesto del estado y atendemos arriba del 35% de los habitantes.
0: Pepe, aquí llevamos muchos años con una sección dedicada a la relación seres humanos con sus mascotas. Hay una gran preocupación por los perros. Y hay ciudades que tienen alternativas para los perros. Tú sabes que en Berlín, si quieres un perro, te lo vende el municipio. Si hay de raza, y si no, va a ser un callejerín recogido. Pero te lo vende estéril. De tal modo que tú no puedes criar perros. Eso está controlado por el ayuntamiento. Y en Turquía los perros traen un chip en la oreja. Y el policía llega con un lector y sabe de quién es el perro, qué vacunas tiene, qué vacunas le falta, y te multa si está en la calle. No sé qué tan caro sea, pero diseñar algo, ¿para qué? Porque los perritos sufren, abren las bolsas de basura, igual, entonces vienen las ratas y demás. ¿Qué hacemos con tanto perrito callejero? ¿Cómo creamos una cultura?
1: Tenemos más de 120 mil vacunaciones que se han hecho a los perritos. Tenemos más de 18 mil esterilizaciones en lo que va de este año y medio. Más de 200 jornadas realizadas en diferentes puntos de la ciudad y seguimos trabajando. Es para lo que nos da. Jornadas, nos llama una vecina, por ejemplo, hoy acá hay muchos perritos, vamos para allá. Y a ver, son jornadas que realmente ocupan, ¿eh? O sea, sí va mucha gente a la esterilización y a la vacunación de sus mascotas. Lleno de gente está. Cada jornada son 200-300 personas que se van, se juntan y se sacan. Como te digo, 120 mil vacunas llevamos y 18 mil esterilizaciones. Y vamos a seguir trabajando para que esto siga sucediendo. Porque sí, a ver, ahí llegas a algunas colonias que están completamente llenas de perritos.
0: Y a ver, otra vez, eso es más responsabilidad del ciudadano que de la autoridad municipal. Sin duda. Hay cosas que puede hacer la autoridad, sí, pero sobre todo...
1: Mira, llegamos a un evento, íbamos caminando en una colonia, no voy a decirlo para no molestar a nadie. Y de repente éramos más perritos que los que íbamos caminando. Pero de veras, muchos. Y cuando llegamos al evento, ya estaba la gente. Como te digo, 120.
2: Cada perrito fue con su dueño.
1: Cada perrito se...
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4: 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Son las 6:54 minutos.
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4: 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Son las 6:55 minutos.
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1: Buena idea. directamente se sentó junto al dueño.
0: Bueno, menos mal que tenían dueño, ¿eh?
1: Sí, pero lo que hicieron en el transcurso de llegar al evento.
0: Ese es el problema. Lo limpia. Que andan sin correa, que andan sin nada. Es responsabilidad ciudadana y es compartida. ¿Cuándo vuelves a venir? Son
1: 15 días, Fer, sin falta, 15 días estamos acá.
0: Cada nos vemos, revisamos, porque es. Yo entiendo el tamaño de la ciudad, es brutal. Entiendo los rezagos que tenemos, que no se van a solucionar en un trienio, pero sí queremos ver avances.
1: Claro, sin duda.
0: Y, desde luego, en lo que a mí toca por pavimentación, veo muchos avances. Trabajan coordinados en eso, gobierno del Estado.
1: Sí, la verdad, sí.
0: Y bueno, pues es que la ciudad. Mira, yo lo he dicho muchas veces, cuando tú vas por una calle, no sabes si aquí terminó San Andrés Cholula o aquí terminó San Pedro, y esto es el periférico de quienes, yo quiero que esté pavimentado, el pavimento no tiene colores, es gris.
1: Así es, estoy totalmente
0: lo que quiero esté planito para el transporte público, para el privado, para todo. Pepe, gracias.
1: Gracias a ti, querido Fer.
0: Te mando todo.
1: Mándamelo, por favor, para atenderlo de volar.
0: Va. Gracias, nos vamos a pausa y regresamos.

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0: Titulares Internacional.
1: Cifra de muertos en Venezuela por terremoto ya supera los 3.500. Mayo Zambada acepta cadena perpetua en un tribunal de Estados Unidos. Asimismo, cabe destacar que la Toyota invertirá 3.600 millones de dólares en Texas y moverá su producción desde México. Brote de VIH, 78 niños dan positivo en hospital público en Pakistán. De ello, investigarán posible uso de agujas contaminadas.
0: Titulares Nacional.
1: Presentan el calendario oficial de pagos del bienestar de los programas y pensiones del bienestar del mes de julio-agosto, cuya dispersión comienza a partir del día de ayer, lunes 6 de julio, y terminará el próximo 28 de julio. No fueron 4, sino 5 muertos durante los festejos del Mundial en la Ciudad de México, así lo confirmó el gobierno capitalino. Asimismo, la Fiscalía de la Ciudad de México investiga muerte de Isaías Trejo Trejo, un joven de 19 años, quien falleció en las inmediaciones del Ángel de la Independencia durante los festejos del Mundial 2026. Marina y la Secretaría de Seguridad Pública detienen a 3 presuntos integrantes del grupo delictivo tras agresión en Sinaloa. Los 3 son originarios de Colombia y Estado de México, pertenecientes al grupo conocido como Los Chapitos. Asimismo, encuentran vivos a 3 estudiantes desaparecidos en Jalisco desde el pasado jueves. Faltan otros 3 adolescentes dentro de este proceso de investigación. Asimismo, encuentran los cuerpos de madre e hija en un predio en Baja California tras reportarse su desaparición. La Fiscalía del Estado señala que la posible causa de muerte es por asfixia por ahorcamiento.
0: Titulares Estatal.
1: Continúan los monitoreos en la Sierra Norte del Estado de Puebla tras las lluvias registradas durante el pasado fin de semana. Asimismo, el Estado de Puebla y Tlaxcala coordinan estrategia de seguridad con enfoque de inteligencia, con el objetivo de poder coordinar el trabajo entre los 3 niveles de gobierno frente a los índices delictivos registrados en toda la región colindante. Estudiante de la UAP gana un premio Cubos de Oro de la Unión Internacional de Arquitectos.
0: Alerta ciudadana.
1: Asimismo, se solicita el apoyo para poder localizar una camioneta robada en el municipio de Jicotepec, la cual podría estar en el municipio de Huauchinango o regiones aledañas. Las intensas lluvias continúan generando afectaciones en diferentes puntos del municipio. Asimismo, cabe destacar que se incendió un vehículo en la localidad de Mataluca, sitio perteneciente al municipio de Huauchinango.
0: Titulares local.
1: Realizarán en Huauchinango a fin de poder aprender e identificar las señales de alerta y conocer las herramientas de prevención. Habrá una conferencia muy importante para que la población pueda acudir. Asimismo, al asistir a emotiva ceremonia de graduación, los alumnos del Centro Escolar Rafael Cravioto Pacheco, el gobierno municipal reafirma su compromiso con la educación, el futuro de niñas y niños. El Centro de Capacitación y Desarrollo de Huauchinango, mejor conocido también como el CICADE, invita a niñas, niños y adolescentes a formar parte de un curso de verano. De esto y más platicaremos esta mañana.
0: Titulares Regional.
1: Mujer pierde la vida tras ser atropellada frente al Hospital General del municipio de Jicotepec de Juárez, Puebla. Por otra parte, 2 lesionados fue el saldo de un ataque por parte de un masculino con arma punzocortante en el municipio de Jicotepec. Asimismo, detienen la Secretaría de Seguridad Pública y Tránsito Municipal del mismo municipio a sujeto por intento de asalto. 7:04 a.m. Recuerde que a partir de este momento hasta las 8:30 a.m. podrá escuchar toda esta información que hemos preparado para todos ustedes. Aunado a ello también el minuto musical, la sección de deportes, ya que Cristiano Ronaldo se despide del Mundial del Fútbol. España derrota con un gol de último minuto a Portugal y lo elimina de este Mundial, un evento tan esperado en todo el mundo, de lo cual hoy vamos a platicar también. Bélgica humilla con goleada a Estados Unidos y lo echa desde su propio mundial. Ya no queda ningún equipo como anfitrión en la lucha por el campeonato, que por cierto el día de ayer lo mencionaron algunos, ni Donald Trump pudo apoyar a su selección. Hoy Argentina se enfrenta a Egipto y Colombia se mide con Suiza en los últimos 2 encuentros de los octavos de final, y esto pues apenas va iniciando porque la pasión futbolera se va a incrementar con la final, las semifinales que se espera que podamos disfrutar, ya sea en la comodidad de nuestros hogares o a través de las plataformas digitales.
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1: 7:06 a.m. y es así como iniciamos este informativo a través de los micrófonos de Ultra 91.7 FM. Asimismo, saludamos y enviamos un cordial a nuestros compañeros hasta la ciudad de Puebla, capital, quienes también desde muy temprano a través de Fernando Canales los mantienen informados. Asimismo, esta mañana fría y lluviosa en Huauchinango, Puebla, le damos la cordial bienvenida a nuestro compañero Gabo García. Hola Gabo, muy buenos días.
3: ¿Qué tal, Lili? Buenos días a todas las personas que ya están en sintonía de este espacio informativo. Les damos la bienvenida a la Denuncia Ciudadana, invitándoles a que se comuniquen con nosotros. Llámenos, el teléfono en cabina es el 776-76-272-62. Por supuesto, nuestro número de WhatsApp, 776-76-76707. Y nuestra transmisión en las plataformas digitales a través de Facebook, donde nos encuentra como Ultra Noticias Huauchinango. Ahí en la caja de comentarios nos puede llegar a hacer sus opiniones, comentarios, sugerencias, algún servicio social, todo lo que quiera comentarnos. Bueno, pues aproveche esta multiplataforma que tenemos para usted a través del 91.7 de la frecuencia modulada.
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1: 7:08 a.m, la mañana del día de hoy, martes 7 de julio, iniciaremos con la siguiente frase. La perseverancia no es una carrera larga, es de muchas carreras cortas, una tras otra. Es una frase que podemos implementarla todos los días. Recuerden que la perseverancia no solo implica seguir adelante, sino también aprender de los fracasos, convertirlos en obstáculos, en oportunidades, a mantener así la fe en uno mismo. Cada pequeño esfuerzo cuenta en el cambio hacia el éxito y, por supuesto, la constancia permite transformar el cansancio en resiliencia y el esfuerzo en logros concretos. Hoy tenemos que ser siempre positivos con las personas que tenemos a nuestro alrededor, siempre ver el lado positivo de las cosas, porque lo hemos mencionado en reiteradas ocasiones, los problemas siempre van a estar en nuestra vida en diferentes etapas, de diferente forma, pero todo ello tiene que ver cómo podamos resolverlos. Recuerde, la perseverancia no es una carrera larga, es de muchas carreras cortas, una tras otra. Quizás hoy no estamos donde quisiéramos estar, pero hay que trabajar en ello para que poco a poco, con constancia, con perseverancia, con éxito, podamos lograr lo que deseamos. Y por supuesto, siempre tener metas a largo plazo, metas a corto plazo. Si vamos a mitad de año, como este 7 de julio, y hay algunos propósitos que no hemos puesto en marcha, recordarlos y ponerlos quizás de poco a poco para poderlos cumplir.
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1: 7:09 a.m, un día como hoy recordamos a diferentes santos, entre ellos uno de los más importantes, ya que esta mañana se recuerda a San Fermín, quien fue obispo de Pamplona y consagrado como el primer obispo de Pamplona. En honor a él, Pamplona, España, se celebran las fiestas de San Fermín, una de las fiestas más grandes a nivel mundial y que inicia del 6 al 14 de julio. La parte más conocida de la fiesta es el encierro, donde después de una homilía en la que se implora la protección a San Fermín, el 7 de julio los toros corren cada mañana por las calles de la ciudad hasta la Plaza de Toros. Entre otros santos que también destacan, se recuerda a Eda, Odón, Aarón y Cirilo. Si usted lleva por nombre los ya mencionados o simplemente está celebrando algo importante en su vida personal y profesional, les deseamos que tengan un excelente cumpleaños.
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3: Iniciamos este bloque de noticias internacionales y es que fíjense que el Mayo Zambada ha aceptado cadena perpetua en un tribunal de Estados Unidos. El narcotraficante mexicano Ismael El Mayo Zambada aceptó la cadena perpetua que enfrenta en Estados Unidos, según un escrito presentado este lunes por su defensa ante un tribunal federal de Nueva York, en el que solicita no ser enviado a una cárcel de máxima seguridad y que se garantice la atención a su estado de salud durante el cumplimiento de la condena. En una carta entregada por los abogados de Zambada al juez Brian M. Cogan, de la Corte Federal para el Distrito Este de Nueva York, afirman que el acusado se declaró culpable de los cargos en su contra, plenamente consciente de que la consecuencia legal sería una sentencia de cadena perpetua y que no está solicitando una pena inferior a la prevista por la ley. La defensa argumentó que desde su llegada a Estados Unidos hace casi 2 años, Zambada manifestó su intención de declararse culpable. Zambada, de 76 años y considerado durante décadas uno de los principales líderes del cártel de Sinaloa, se declaró culpable en agosto de 2025 de diversos delitos relacionados con narcotráfico y delincuencia organizada. La audiencia de sentencia de Zambada está prevista para el próximo 20 de julio ante el juez Brian M. Cogan, quien deberá determinar la condena definitiva y emitir recomendaciones sobre el centro penitenciario del Buró Federal de Prisiones, donde cumplirá la pena. Las autoridades estadounidenses asumieron la custodia del entonces líder del cártel de Sinaloa, cuya captura puso fin a décadas de actividades clandestinas al frente de una de las organizaciones de narcotráfico más poderosas del mundo. Vamos ahora hasta Venezuela, donde la cifra de muertos por terremotos supera los 3.500. Y es que al menos 3.500 personas murieron y 16.740 han resultado heridas tras los terremotos de magnitud 7.2 y 7.5 del 24 de junio en Venezuela, según el último boletín publicado por el presidente del Parlamento, Jorge Rodríguez. La cifra de heridos se mantiene igual respecto al balance del domingo, mientras que el número de fallecidos supone un aumento de 193 personas. Según el nuevo balance, 6.462 personas han sido rescatadas, una cifra que no ha variado desde el pasado jueves, y 17.854 perdieron su vida, por lo que se han habilitado 82 campamentos transitorios, 3 más respecto al domingo. El también hermano de la mandataria encargada del Ciro Rodríguez indicó que en Telegram se mantiene en 856 los edificios afectados y 190 los colapsados. De acuerdo con los datos oficiales, 86.794 familias han sido atendidas y se han distribuido 9.603 toneladas de alimento. También se encuentran desplegados 29.567 efectivos del ejército y fuerzas de seguridad, mientras que hay un total de 27.930 voluntarios. Toyota invertirá 3.600 millones de dólares en Texas y moverá su producción desde México. Toyota anunció este lunes una inversión de 3.600 millones de dólares para ampliar su planta de San Antonio, Texas, un proyecto que incluirá el traslado gradual de parte de la producción de la camioneta Tacoma desde Baja California y que la compañía aseguró no modifica el compromiso con sus operaciones en México. La automotriz informó en un comunicado que la inversión permitirá construir una segunda línea de ensamblaje, ampliar en unos 2.5 millones de pies cuadrados el complejo de San Antonio y crear 2.000 nuevos empleos con el objetivo de incrementar la producción de sus camionetas. Toyota explicó que la transferencia de la producción de la Tacoma desde su planta de Baja California se realizará de manera escalonada durante aproximadamente 4 años y señaló que la decisión forma parte de su estrategia para fortalecer su capacidad manufacturera en Norteamérica. No obstante, la empresa subrayó que mantiene su compromiso con las operaciones en Estados Unidos, Canadá y México, al tiempo que retiró su respaldo a una pronta renovación del tratado entre México, Estados Unidos y Canadá, el famoso T-MEC, al considerar que el acuerdo comercial es fundamental para preservar la competitividad de la industria automotriz regional. Por su parte, el presidente y director ejecutivo de Toyota afirmó que la expansión refleja la confianza de la compañía en la manufactura estadounidense y contribuirá a fortalecer la cadena de suministros, responder a la demanda de los consumidores y generar oportunidades económicas en Texas. La empresa prevé que la nueva línea de producción entre en operación hacia 2030, cuando la instalación prácticamente duplicará su tamaño actual. Vamos ahora hasta Pakistán en esta nota que está dando de qué hablar. Y es que el gobierno de la provincia pakistaní de Sindh investiga la infección con VIH de al menos 78 niños atendidos en un hospital público de Karachi, un caso que ha llegado al Tribunal Superior Provincial entre denuncias de posible negligencia médica y reutilización de agujas contaminadas. Los casos fueron detectados en el hospital Kulsum Bai Balika, una institución de la Institución de Seguridad Social de los Empleados. El portavoz indicó que todos los menores reciben tratamientos médicos en el centro, mientras las autoridades tratan de determinar el origen de las infecciones. El ministro afirmó que no se perdonará a nadie que se haya hallado culpable de negligencia, independientemente de si se trata de médicos, personal paramédico u otros funcionarios. El gobierno provincial, sin embargo, dijo que las infecciones se deben a la reutilización de agujas en el hospital y aseguró que el centro utiliza material autodesactivable diseñado para bloquearse tras un solo uso. Pakistán ha registrado en los últimos años varios brotes de VIH asociados a las malas prácticas sanitarias, especialmente en Sindhin. En 2019, centenares de niños dieron positivo en el distrito de Larkana, en un caso en que las autoridades y organismos internacionales vincularon entonces con el uso de material médico contaminado. Lamentable lo que ocurre allá en Pakistán. Vamos a nuestra primera pausa comercial. Continuamos con más información. No le cambie. Está usted en Ultra Noticias a través del 91.7 de la frecuencia modulada. Ya volvemos.
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4: Son las 7 con 17 minutos. 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
1: Si 7 de la mañana con 20 minutos. Si usted va a salir de casa, le invitamos a que pueda escuchar el pronóstico meteorológico, el cual es emitido por el Servicio Meteorológico Nacional. Para esta mañana se pronostican lluvias puntuales intensas en las zonas para los siguientes estados: Veracruz, Tabasco, Oaxaca, así como Chiapas. Asimismo, se espera una circulación ciclónica en niveles altos de la atmósfera sobre el occidente del Golfo de México y una frente a la costa occidental de Baja California Sur, una vaguada en niveles medios sobre la atmósfera extendida sobre el sureste hasta el oriente de México, un canal de baja presión el cual generará una inestabilidad en altura en la mayoría de los estados de la República Mexicana, esto que también ha generado estas condiciones adversas en municipios y estados de la misma Ciudad de México. El día de hoy, si usted piensa viajar a este lugar, le invitamos a que tome algunas medidas de precaución. Hoy en la Ciudad de México se esperan lluvias temporales, así como cielos nublados, registrando una mínima de 13 y una máxima de 23 grados centígrados. Para la ciudad de Puebla capital, a quienes enviamos un cordial saludo, hoy se espera lluvia moderada, registrando una mínima de 13 y una máxima de 24 grados centígrados. Para el municipio de Huauchinango, Puebla, el día de hoy se esperan cielos nubosos con lluvia intermitente, una mínima de 15 y una máxima de 23 grados centígrados. Para el municipio de Juan Galindo, esta mañana se esperan cielos nubosos con presencia de lluvia, una mínima de 15 y una máxima de 23 grados centígrados. Para el municipio de Jicotepec de Juárez, Puebla, el día de hoy se esperan cielos nubosos con lluvia intermitente, una mínima de 16 y una máxima de 24 grados centígrados. Para el municipio de Zacatlán, el día de hoy se esperan cielos nubosos, alcanzando una mínima de 12 y una máxima de 20 grados centígrados. Finalmente, para el municipio de Chignahuapan, esta mañana se esperan cielos con lluvia intermitente, registrando una mínima de 11 y una máxima de 19 grados centígrados.
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1: Siete de la mañana con 22 minutos, vamos con más información, y es que hablando de las condiciones meteorológicas, cabe destacar que el gobierno de Puebla continúa con algunos monitoreos de forma constante en la mayoría de los municipios de la Sierra Norte del estado de Puebla. Tras las lluvias registradas desde el pasado fin de semana, el gobierno de Puebla, a través de la Coordinación General de Protección Civil del estado, realizó recorridos de verificación en los municipios de Jicotepec y Jalpan, que la noche del día domingo 5 de julio también tuvo intensas lluvias que desembocaron en esta zona. En Villávila Camacho, junto auxiliar de el municipio de Jicotepec, también se hicieron recorridos en las zonas de posible afectación en conjunto con el presidente auxiliar, sin encontrar viviendas dañadas, encharcamientos persistentes o riesgos de los cuales la población tiene que tener alerta de forma constante. En Apapantilla, este sitio que ya se encuentra colindando con Jalpan, el presidente municipal Freddy Galindo Márquez encabezó también la supervisión tras el desbordamiento de un arroyo que afectó por lo menos a 15 viviendas. Por ello, los brigadistas y elementos de protección civil del municipio, en coordinación con protección civil del estado, llevaron a cabo labores de limpieza y censo de daños, por lo que el ayuntamiento ya trabaja en las vialidades principales. Además, recordar que hay puntos estratégicos donde el cauzal del agua, ya sea del río San Marcos y este que se va juntando con el río Cazones en la ciudad de Poza Rica, Veracruz, ha mantenido un nivel medio, por lo que las autoridades han invitado a la población a mantenerse en alerta y seguir algunas recomendaciones. Recuerde que la prevención puede salvar vidas. Si estamos en un domicilio en zonas de alto riesgo, es importante que demos parte a las autoridades para que a través de Protección Civil de cada municipio, en coordinación con el estado de Puebla, puedan coordinar algunas acciones. Recuerde que también números de emergencia 911 y 089 están habilitados las 24 horas para poder brindar atención a la población en caso de que exista una contingencia. Recuerden que estamos en una temporada de lluvias donde la acumulación de agua puede generar desbordamientos, encharcamientos y estas zonas de alto riesgo. Asimismo, les invitamos a los conductores a que salgan con mucha precaución sobre la carretera carretera federal México-Tuxpan esta mañana al acudir al municipio de Huauchinango. También nos percatamos de lluvia intensa en el tramo carretero que comprende el municipio de Juan Galindo con el municipio de Huauchinango, circunstancias que también vuelven adversas a las condiciones que se llegan a presentar cuando viajamos sobre estas vías de comunicación. Si usted va circulando sobre ese tramo carretero, le recordamos que hay material de los deslaves que se han registrado de los cerros, este material entre tierra y barro que ha quedado esparcido sobre las cunetas de esta vía de comunicación. 7:25 a.m. Por otra parte, el día de ayer cabe destacar que dieron a conocer el calendario oficial de los pagos del bienestar. Escuchamos parte de la información que compartió Leticia Ramírez Amaya, quien es titular de la Secretaría del Bienestar en la Ciudad de México.
9: Les presentamos el calendario de pagos, bimestre julio-agosto. Bimestre julio-agosto 2026, iniciamos 6 de julio, terminamos 29 de julio. Ya todos saben ustedes, los que nos están escuchando, que se inicia con la letra del primer apellido. Y ahí están todos los. Pueden hacer, utilizar el recurso en el momento que está el depósito en sus tarjetas. Quisiéramos recordarles, aunque todos lo saben, cuánto es. 6,400 pesos para adultos mayores. La que sigue es julio-agosto, solo julio-agosto. Mujeres bienestar, 3,100. Sigue. Personas con discapacidad, 3,300. Madres trabajadoras, 1,650.

0: de 16,572 personas que reciben este apoyo. Esto significa una inversión en estos dos de 378,817 millones de pesos. Les presentamos el calendario de pagos. Bimestre.
1: Y bueno, es así como este calendario de pagos de forma oficial ya se encuentran en diferentes plataformas digitales. Es importante que la ciudadanía pueda respetar los tiempos, las fechas, para que evitemos aglomeraciones en los bancos del bienestar. Además, recordar que el dinero que está depositado en estas tarjetas o plásticos lo pueden hacer de forma directa en ventanilla al presentar una copia de su INE, o si saben utilizar el cajero, también acudir al cajero de los bancos del bienestar. Hay algunos bancos que también te pueden dar este dinero en efectivo, pero obviamente hay algunas comisiones que tienen que pagar. Son cerca de 43 pesos lo que pagas, porque llegas a 11.30-40 centavos para hacer la consulta de saldo en caso de que quieras verificar antes de hacer tu retiro, y para que te puedan entregar tu dinero en efectivo son cerca de 33.40 centavos para hacer su retiro. Esto como una medida de que evitar las aglomeraciones. Si no quieren pagar esta cantidad o este impuesto, por decirlo así, tienen que acudir a los bancos del bienestar. Es importante que también, y recordar que debemos de acompañar a nuestros adultos mayores, aunque hasta el momento en Huauchinango y en Jicotepec no se han dado asaltos a este sector. Es importante que podamos acompañarlos para evitar así alguna situación que pueda generar alerta entre la ciudadanía. Y el llamado que también se hace por parte de ciudadanos del municipio de Huauchinango es tener mayor presencia por parte de elementos de seguridad sobre la colonia El Cerrito, aquí en Huauchinango, donde se encuentra el Banco del Bienestar, por lo menos en los lapsos y en el tiempo donde estipula el calendario oficial para hacer los cobros, ya que en algunas ocasiones que hemos tenido la oportunidad de platicar con algunos vecinos de esta colonia, nos han informado que durante este periodo han llegado a observar vehículos desconocidos, personas con quizás malas intenciones para poder robarle el dinero a las personas que acuden al Banco del Bienestar. Recuerde también evitar anotar su número de NIP en las tarjetas. Esto porque se ha dado el caso de que han encontrado algunas tarjetas donde la ciudadanía a veces por confianza, por no memorizarse su número, llegan a cometer este error. Anotan su número de NIP, pero ¿qué pasa si alguien lo encuentra? Obviamente, alguien que no tenga buenas intenciones va a hacer uso indebido de estas tarjetas, que el bienestar lo hace con la intención de que la población pueda contar con un recurso adicional y lo pueda utilizar ya sea para servicios médicos o servicios de primera necesidad. 7:30 a.m, daremos lectura a algunos mensajes que nos han compartido.
2: Así es, Lili, muchas gracias a las personas que ya están en contacto con nosotros. Les recuerdo el teléfono en cabina 776-762-7262 y por supuesto nuestro número de WhatsApp 776-767-6707. Lili, nos preguntan, ¿de casualidad sabrán si los pagos del bienestar son para los de nivel medio superior o solo para adultos mayores?
1: Hasta el momento son únicamente pagos de pensiones del bienestar para adultos mayores. Pensión adulto mayor, quienes reciben o los que tienen ya arriba de los 65 años y más, mujeres bienestar, 60 años y más, personas con discapacidad, que obviamente al ingresar sus documentos presentan un certificado especificando qué discapacidad tienen, y es así como el gobierno los incluye a este programa. Madres trabajadoras, las cuales también a veces llegan a tener niños menores de edad, desde 0 hasta 3 años es cuando abarca este programa, y el programa Sembrando Vida, que va dirigido a personas que se encuentran en algunas localidades. Hasta el momento, los programas para beca Rita Cetina no están aperturados. Hay que esperar las fechas indicadas. Además, recordar que cada 2 meses es cuando se recibe este apoyo por parte del gobierno del Estado de México.
2: Si requiere más información, no olvide consultar las páginas oficiales del programa Bienestar y, por supuesto, también nuestras páginas oficiales de Ultranoticias, donde está colocada la información para que pueda usted pues verificar qué día le toca el pago. Recuerde que es por la letra del inicial.
1: O acudir directamente a las oficinas. Aquí en Huauchinango, la oficina del Bienestar se encuentra en los bajos de la

0: presidencia municipal, y en el caso de los que nos escuchan en Jicotepec, recordar que la oficina del bienestar se encuentra en la Plaza Roma, ahí pasando el panteón municipal, sobre el primer puente a mano derecha, donde se encuentra el INE también, en la colonia La Ribera, ahí se encuentran las oficinas del bienestar para que pueda acudir cualquier informe, cambio, y recordar lo que platicábamos el día de ayer, no se puede hacer ninguna modificación a través de mensajes ni llamadas telefónicas. Si tienen que hacer algún cambio, ya sea de domicilio, teléfono, algún dato que requiera hacer un cambio, directamente en las oficinas. Iremos a una pequeña pausa comercial, 7:33 a.m. Regresamos con una historia que vale la pena compartir, porque los alumnos de la Benemérita Universidad Autónoma de Puebla siguen cosechando éxitos, algo que también distingue a esta universidad a nivel nacional.
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12: El programa del Hoy No Circula dice que los carros que no podrán circular el día de hoy martes en el Estado de México son aquellos que cuenten con engomado rosa, terminación de placa 7 y 8, así como todos los automotores que cuenten con holograma de verificación 1 y 2. Tómalo en cuenta porque la medida tiene que respetarse en un horario de 5 de la mañana y hasta las 10 de la noche. Por otra parte, todos los autos eléctricos e híbridos, así como los vehículos con holograma 0 y doble 0, pueden circular todos los días y están exentos de los lineamientos del programa del Hoy No Circula. Por favor, tómalo en cuenta. Continuamos con la información.
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0: 7:38. Vamos con información del estado de Puebla. Y es que ahora el estado ya mencionado y Tlaxcala coordinan estrategia de seguridad con enfoque de inteligencia. El gobierno de Puebla y Tlaxcala llevaron a cabo una reunión interestatal de seguridad a través de grupos de inteligencia operativa. Esto con el objetivo de poder coordinar el trabajo entre los tres niveles de gobierno frente a los índices delictivos de la región colindante. El encuentro, cabe destacar, que estuvo encabezado por el gobernador de Puebla, Alejandro Armenta Mier, y la gobernadora de Tlaxcala, Lorena Cuellar. Durante esta sesión, ambos mandatarios establecieron las directrices para el intercambio de información técnica y el despliegue de operativos conjuntos entre corporaciones municipales, estatales y federales. De acuerdo con el informe oficial, la mesa de trabajo se alineó al esquema de seguridad nacional de la presidenta de México, Claudia Sheinbaum Pardo, priorizando así el uso de la inteligencia estratégica para el combate de delitos de alto impacto que afectan la franja fronteriza en ambas entidades. Esto derivado, y recordar que también hay antecedentes como los cuerpos abandonados sobre estos límites, en los cuales tiene que intervenir la Fiscalía del Estado de México, de Puebla, perdón, así como la Fiscalía de Tlaxcala, quienes de forma coordinada también llegan a implementar operativos, circunstancias y estrategias que movilizan a los cuerpos de seguridad para poderlo dar lo más pronto posible, ya sea con vehículos robados, esto con el objetivo de inhibir este tipo de delitos de alto impacto. Además, cabe destacar que a través de este acuerdo, ambas fiscalías estatales y las Secretarías de Seguridad Pública del Estado de Puebla y Tlaxcala mantendrán algunos mecanismos de comunicación de forma inmediata para la persecución de objetivos prioritarios y la vigilancia en las vías de comunicación terrestres compartidas. Esto porque recordar que la México-Tuxpan atraviesa parte del estado de Puebla, que colinda con el estado de Tlaxcala, y que a la par, pues también ha habido altos índices de delictivos en los cuales implica la seguridad de la ciudadanía, y de ello sumado a la estrategia que también ha sido compartida por la presidenta de México con el uso de inteligencia artificial, así como el uso de herramientas tecnológicas. Recordar que en el gobierno de Puebla también han invertido en el uso de herramientas como los drones, que también son utilizados para monitorear toda esta zona. Vamos con más información, nos vamos a temas en los cuales también el gobierno de Puebla continúa brindando apoyo a diferentes sectores. Esto como parte de las actividades que realizó el gobernador de Puebla hace un par de días en el municipio de Zacapoaxtla, ya que más de 2,000 productoras y productores de la región recibieron paquetes de fertilizantes de manera directa como parte de la inversión histórica de 1,700 millones de pesos del gobierno del estado, los cuales ahora son destinados al campo. Escuchamos parte del mensaje que emitió el gobernador de Puebla, Alejandro Armenta Mier.
1: Nosotros somos un gobierno de territorio, no de escritorio. Como dice nuestra presidenta, yo me la paso recorriendo el estado, verificando que los módulos de maquinaria estén trabajando, los trenes de pavimento. Ya le comenté al presidente municipal y ya le pedí al secretario de Gobernación para que vean esta carretera que tenemos que hacer de Zacapoaxtla, rehabilitar a Xochiapulco con los trenes de pavimento. Nomás denos, están llegando los módulos. Nosotros no hacemos carretera kilómetro moche, kilómetro milpa. Antes se hacían carreteras kilómetro moche, kilómetro milpa, mil para uno y mil para otro y nada para el pueblo. Hoy se acabó eso.
0: Dentro de este evento también se contó con la participación de la Secretaria de Agricultura y Desarrollo Rural, Ana Laura Altamirano, quien informó que más de 2,000 productoras y productores han recibido paquetes integrados por 7 bultos de fertilizante, apoyo el cual también se ha replicado en algunos municipios de la zona norte de Puebla.
2: Más de 2,000 compañeras y compañeros reciben fertilizantes de la mejor calidad. Ustedes los ven aquí, conocen la marca, saben cuánto cuesta cada bulto de fertilizante y hoy cada paquete que ustedes se van a llevar consta de 7 bultos. Entonces, amigas y amigos, sigamos trabajando por nuestro campo poblano. Sigamos avanzando en lo que nos ha pedido nuestra presidenta, la doctora Claudia Sheinbaum, la soberanía alimentaria, que no es otra cosa más que produzcamos lo que consumimos. Y creo que con un gran hombre como lo es nuestro gobernador, lo estamos haciendo. Porque 1.700 millones de pesos para el campo poblano son recursos estatales que hoy se entregan de mano directa, que viene él a entregarles a cada uno de ustedes y que ustedes constatan que efectivamente reciben lo que en algún momento solicitaron en su proceso de inscripción. Así que de verdad me da mucho gusto que estén aquí el día de hoy también nuestras compañeras y compañeros que reciben ya sus registros, sus diseños de sus marcas y sus etiquetas. Son 22 registros que el día de hoy se van a estar entregando y que eso es parte de lo que nuestro gobernador está impulsando.
0: Y bueno, es así como el gobierno de Puebla enfatizó en que la población se mantenga al tanto de los portales oficiales, ya sea del gobierno de Puebla o de los diferentes gobiernos municipales donde se van emitiendo las convocatorias, ya sea para recibir estos programas como fertilizantes, apoyos al campo o el uso de maquinaria, el cual pone a su disposición de aquellos que requieran de su uso exclusivo para poder mejorar los procedimientos de la siembra en este territorio poblano. Además, recordar que si tiene alguna duda, le invitamos a que acuda al CIS, donde a través del área de agricultura también hay algunas convocatorias que se van compartiendo para que la población pueda aprovechar estos programas del gobierno del estado de Puebla. Daremos lectura a algunos mensajes que amablemente nos han compartido.
3: 7:44 a.m. Muchas gracias a las personas que se han comunicado con nosotros. Un saludo, por supuesto, a la licenciada Lupita Leija, que se comunicó con nosotros para darnos un servicio social, y bueno, también nos comentó que afortunadamente los familiares de este joven al cual se buscaba el día de ayer, bueno, ya habían sido localizados. Así que muchas gracias, licenciada, por comunicarse con nosotros y también por el mensaje que nos hizo llegar. Un saludo también a todos nuestros amigos allá en la Colonia Libertad, que también se comunicaron con nosotros. Bueno, pues tenían un problema de energía eléctrica, ya lo resolvieron. Así que bueno, pues muchas gracias también por sus saludos y por confiar en este espacio informativo. También un saludo a las personas que nos han mandado este mensaje. Dice: se solicita que el presidente comience el trabajo de la reparación de luz. Hay varias colonias. Bueno, esto también fue un mensaje que nos hicieron ayer llegar por la

0: 8:05, una disculpa a nuestros radioescuchas. Recuerden que en la Sierra Norte del Estado de Puebla hemos tenido diferentes dificultades con las descargas eléctricas, situación que también ha generado afectaciones a algunas empresas. Dentro de ellas se encuentra nuestra empresa Ultra 91.7 FM. Iremos a una pequeña pausa comercial, 8:06.
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11: 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Viajemos juntos a través del tiempo para descubrir eventos fascinantes que han marcado la historia en Un Día Como Hoy.
12: Un día como hoy, pero del año de 1859, en Veracruz, el presidente de la República, Benito Juárez, anunciaba a la nación las leyes de reforma en las que se incluyen la Ley de Nacionalización de los Bienes del Clero, la Ley del Matrimonio Civil y la Ley Orgánica del Registro Civil. También, un día como hoy, pero de 1940, en el mundo de la música, nació Ringo Starr, como músico, cantante, compositor y actor británico, que fue el baterista de los Beatles, una de las bandas más influyentes de la historia.

rock. También Ringo Starr alcanzó el éxito como solista y ha incursionado en el cine y en la televisión. A lo largo de su carrera, Ringo ha recibido numerosos premios y reconocimientos, incluyendo 9 premios Grammy y 2 inducciones al Salón de la Fama del Rock and Roll. Hoy es Día Internacional de la Conservación del Suelo y el Día Mundial del Cacao, una fecha que busca rendir un tributo a este producto, así como reconocer el esfuerzo tanto de productores como de la industria chocolatera. En diversos países, el día de hoy se organizan actividades para promover el consumo consciente y sostenible del cacao, destacando sus múltiples aplicaciones culinarias y medicinales. Esta fecha fue establecida en el año 2010 con el objetivo de resaltar la importancia del cacao como cultivo y sus beneficios.

0: 8:10. Continuamos con más información. 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Y bueno, después de esta falla técnica por las descargas eléctricas que hemos tenido en el municipio de Huauchinango, Puebla, continuamos con más información. Asimismo, se activa un servicio social para poder localizar una camioneta robada a través de redes sociales y un llamado que compartieron este medio de comunicación. Se ha solicitado el apoyo de los internautas para dar con esta unidad, la cual fue sustraída en el municipio de Jicotepec, y de acuerdo a los reportes preliminares, indican los denunciantes del mismo municipio que esta unidad fue llevada rumbo al municipio de Huauchinango, por lo que hacen el llamado a la población para que puedan compartir dicha información y dar lo más pronto posible con esta unidad. La unidad corresponde a una camioneta Silverado de color blanco con las siguientes placas de circulación, letras mayúsculas MXK 6103. Como señas particulares, refieren que trae un golpe del lado derecho del copiloto, así como un remolque de color azul rey. Si usted se llega a percatar de estas características de alguna unidad, ya sea en el municipio de Huauchinango, en alguna localidad o incluso ya en los límites del estado de Hidalgo y Tlaxcala, le invitamos que pueda reportarla a las autoridades correspondientes. 8:11. Asimismo, cabe destacar que tras las intensas lluvias generadas en el municipio de Huauchinango, y situación que también ha generado afectaciones en diferentes puntos, como parte de la atención inmediata, elementos de la Dirección de Protección Civil y Bomberos llevaron a cabo labores para poder retirar árboles caídos y prevenir riesgos a la población. Estas labores se llevaron a cabo sobre la carretera federal México-Tuxpan, a la altura de la antigua estación de la Policía Federal, así como en la Colonia Libertad, sobre Avenida Revolución, donde el personal operativo llevó a cabo el retiro de árboles para poder restablecer la circulación y reducir el riesgo a la población. Por ello, se exhorta a los conductores, aquellos que se lleguen a percatar de árboles o algunos objetos que se encuentren sobre la carpeta asfáltica, que los reporten directamente a las áreas correspondientes. Protección Civil, 776-124-6401, y elementos de bomberos, 776-762-1718. Hay que tener a la mano estos números de emergencia para poder canalizarlos directamente con ellos, aunque en entrevistas pasadas con elementos de Protección Civil nos han indicado que el 911 está habilitado. Es importante que las peticiones se hagan directamente con ellos para que pues evite la triangular información y los protocolos de actuación se puedan implementar de forma adecuada. Y bueno, hablando de elementos de Protección Civil, elementos operativos, quienes siempre están al tanto del llamado de la población, cabe destacar que durante la noche del día domingo 5 de julio, en la localidad de Matlaluca, se incendió un vehículo en esta zona. Este sitio, Matlaluca, pertenece al municipio de Huauchinango, Puebla. Cabe destacar que de forma oportuna, elementos de la Dirección de Protección Civil y Bomberos arribaron a este sitio para poder maniobrar y llevar a cabo así acciones para poder controlar y extinguir el fuego, brindando una atención rápida y eficiente. Por ello, autoridades de Huauchinango reiteran el llamado a la población a reportar cualquier situación de emergencia a los números correspondientes. Aunque afortunadamente no hubo personas lesionadas, cabe destacar que la unidad quedó en pérdidas totales. 8:14, daremos lectura a los mensajes que nos han compartido.
1: Así es, Lili, muchas gracias a las personas que se están comunicando con nosotros. Nos preguntan que qué pasó, que dejaron de escucharnos. Bueno, pues tuvimos una falla en el suministro de la energía eléctrica, pero ya estamos nuevamente al aire y bueno, pues estaremos comentando cada uno de los mensajes que nos han hecho llegar. Dice este mensaje: martes 7 de julio, te vuelves imparable cuando trabajas en cosas que las personas no pueden quitarte. ¿Cuáles son estas? Tu mentalidad, tu carácter, tu disciplina y tu fe. Efectivamente. buen día. Muchas gracias por esta imagen que nos han compartido. Un saludo para todos en la cabina, dice, para el Grupo Ultra. Éxito para todos ustedes. Un saludo a nuestros amigos de Alcohólicos Anónimos, el Grupo Una Esperanza Más. Recuerden que ellos se reúnen todos los días de 7 de la noche a 8:30 en la calle Carrión número 48 en la Colonia El Paraíso. Si usted requiere más información, comuníquese al 776-154-2398. Ellos lo están esperando, así que bueno, pues aproveche esta oportunidad. Por supuesto, un saludo a nuestros amigos. También queremos agradecer a todas las personas que han reaccionado a nuestra transmisión en Facebook. Muchas gracias por sus comentarios, por compartir. Y dice este comentario que nos hacen llegar. Buenos días, señor presidente. Le pedimos que por favor regresen a los vendedores de gorditas y tamales al Jardín de la Reforma. Como todos están, hacen falta los tamales y gorditas. Pues sí. Pero bueno, ellos se han colocado, hay diferentes lugares donde ya están ubicados en el mercado municipal, en algunas áreas. Es importante que pues también usted los busque y pueda pues saborear estos ricos productos de la gastronomía huauchinanguense. Así que bueno, aunque ya no están ahí en el jardín, están colocados en diferentes puntos de la ciudad. Solo es cosa de que los busque. Por el olor, déjese guiar nada más y verá que los va a encontrar. Muchas gracias por sus mensajes. También dice este otro mensaje que nos han hecho llegar. Dice, buenos días, la fe convierte el día en esperanza y también los amaneceres. Dios les bendiga a todos ustedes. Muchas gracias. Vamos a ir a nuestra pausa comercial en Huauchinango, Puebla. Son las 7 de la mañana con 16 minutos. De momento está el sol. Ha salido el sol, los rayos del sol se están reflejando sobre Huauchinango, pero no se confíe porque pues de repente llueve, luego se nubla, sale el sol, se vuelve a llover, así que bueno, pues tengan mucho cuidado si va usted a salir algún mandado, alguna situación al centro, bueno, por favor, pues prevéngase porque volverá a llover. Regresamos con más información.
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0: Ocho de la mañana con 21 minutos. Vamos con más información, con algunas invitaciones. Esta parte que me gusta porque creo que cuando fuimos niños, muchos que éramos consentidos como mamá, con mamá y papá, en verano siempre aprovechábamos para acudir a los cursos de verano. Por ello, el gobierno municipal de Huauchinango también hace esta cordial invitación para que puedan aprovechar. Recuerde que hay una convocatoria para niños y adolescentes de 7 a 15 años de edad para aquellos que quieran acudir a este curso de verano de teatro en Casa de Cultura. A partir de esta convocatoria, hasta la próxima semana, está abierta esta convocatoria para que hagan sus registros, ya que habrá cupo limitado. Asimismo, el Centro de Capacitación y Desarrollo de Huauchinango, conocido también como CECADE, invita a niñas y niños de 7 a 11 años de edad para formar parte del curso de verano en repostería infantil, un espacio donde aprenderán mientras también se divierten, desarrollando habilidades, creatividad y el gusto por la cocina. Escuche bien lo que van a realizar durante este curso: elaboración de deliciosos postres, actividades prácticas y recreativas. Además, habrá un ambiente seguro y lleno de aprendizaje. Este curso será del 27 de julio al 21 de agosto. Habrá cupo limitado. Es importante que puedan acudir directamente a la calle Prolongación 16 de septiembre en la colonia 5 de mayo, aquí cerquita del mercado 5 de mayo, a la vuelta. Ahí se encuentra el CECADE, o llamar directamente al 776-105-9443 para que puedan vivir un verano lleno de aprendizaje, de diversión y grandes experiencias que te van a dejar muchísimos recuerdos. De verdad, no saben los que apreciamos tanto esta temporada, ya sea como mamás, como papás, de verdad no saben qué bonitos recuerdos llegas a dejar, ya sea en tus hijos o si fuiste una hija consentida como algunos. De verdad que el ir a ese tipo de cursos te deja grandes anécdotas. Además de aprender, quizás sus hijos el día de mañana descubran a través de la cocina alguna carrera que les interese referente a los cursos de verano. Recuerde acudir directamente a la calle Prolongación número 16 de septiembre o llamar al 776-105-9443. Por otra parte, vamos con información a nivel regional, ya que lamentablemente el día de ayer una mujer perdió la vida tras ser atropellada frente al Hospital General del municipio de Jicotepec. Los hechos ocurrieron la mañana del día de ayer, lunes 6 de julio, sobre la carretera Federal México-Tuxpan, a la altura de la colonia Los Perales, donde una mujer de la tercera edad fue alcanzada y atropellada sobre esta zona. Al lugar, de forma inmediata, arribaron elementos de emergencias, quienes confirmaron que la hoy occisa ya no contaba con signos vitales. Unas imágenes muy, muy fuertes, las cuales fueron captadas el día de ayer y que por respeto, aunque nosotros como medio de comunicación las tenemos, no se comparten por el respeto a la persona que lamentablemente perdió la vida. Esta persona responde o respondía al nombre de Esperanza Padilla Gómez, una persona que, de acuerdo a lo que han indicado vecinos de la colonia Los Perales, era una persona muy noble, muy querida por los mismos ciudadanos. Sin embargo, el día de ayer esta persona perdió la vida. Prácticamente este accidente le arrancó parte de la extremidad. Hay que tener mucha precaución cuando lleguemos a cruzar sobre las diferentes vías de comunicación. Ayer lo platicábamos, qué tan importante es respetar, ya sea si vas en la vía pública, subir, pasar sobre los puentes peatonales. A veces no lo hacemos, ¿por qué? Por falta de precaución, por no falta de tiempo, es falta de tener esas medidas de precaución, no arriesgar tu vida. Un segundo puede cambiar tu vida entre la vida y la muerte. Además, recordar que la mayoría de los que van en la vía pública hoy van distraídos con teléfonos celulares, con tabletas, se bajan de la banqueta, no saben utilizar las banquetas, y aunado a ello le sumas el uso irresponsable de los audífonos. Hay que tener mucha precaución, y si vas al volante también no te cuesta nada conceder el paso. Sabemos que hay zonas en las cuales el nivel de velocidad no te permite frenar de golpe, pero obviamente si vas al interior de municipios como Huauchinango, pues creo que no hay necesidad de ir a altas velocidades. Hay que ser siempre responsables ante la irresponsabilidad, ya sea de conductores o de transeúntes. Hay que tener mucha precaución, y a nuestros adultos mayores el aviso también es a que seamos muy precavidos, porque ayer lo platicábamos con algunos ciudadanos. A veces hay, y lo digo por experiencia, porque en casa tengo una abuelita que de repente, vaya que nos saca unos muchísimos sustos, porque de repente a esa edad se vuelven como niños. Aunque tú les insistas que sean precavidos, ellos hacen lo que quieren y no toman esas medidas de precaución. Hay que utilizar puentes peatonales, ser muy, muy, muy responsables al ir al volante. Con esto nos despedimos con información de deportes, sin antes también recordarles que el día de mañana hay una conferencia muy importante, esta invitación que realiza el gobierno municipal de Huauchinango, quien hace este llamado a la ciudadanía en general para que asistan a la conferencia Prevención del Delito de Trata de Personas. ¿Qué tan importante es que podamos conocer algunas señales de alerta, conocer las herramientas de la prevención para que evitemos ese tipo de delitos de alto impacto que lamentablemente pues conllevan a algunos menores de edad a este delito? El día de mañana

0: peligro, pues, la integridad de las personas. Muchas gracias, Ramón. Esperemos que tengas un excelente día. Claro que sí, un saludo para nuestro buen amigo Don Mighty Son, que ya se comunicó con nosotros. Gracias, gracias por estar siempre al pendiente y siempre compartirnos una imagen, algún pensamiento positivo, ya sea en la mañana o durante la noche. Muchas gracias de verdad, Don Mike. Se le agradece por esa atención que tiene para cada uno de nosotros. Ya nos vamos, hoy hay partidos importantes. Hoy termina la fase de los octavos de final. Hoy jugará el equipo de Argentina contra, ahorita le digo contra quién, Argentina contra Egipto, esto es a las 10 de la mañana, también Suiza contra los Cafeteros de Colombia, esto es a las 2 de la tarde, y bueno, Argentina busca refrendar su título, seguir como campeona, y este partido será pues muy interesante. Ayer Estados Unidos pues fue humillado, fue goleado por la selección de Bélgica, 4-1. Y bueno, pues esta polémica que se ha desatado referente a la declaración que hizo el presidente Donald Trump, donde solicitó pues que a su jugador se le perdonara la falta, la tarjeta. Ayer no debe haber jugado, sin embargo, hizo ahí unas llamadas con Infantino y bueno, pues el jugador pues participó, de nada sirvió porque aún así perdieron, pero pues esto se está saliendo de control porque, bueno, pues ahora quién manda, ¿no?
1: Es el karma, todo lo malo que hagas en esta vida te regresa.
0: Así que... Y lamentablemente ayer vimos una escena triste para los que nos gusta el fútbol, la despedida de Cristiano Ronaldo. Lamentablemente su selección no pudo continuar en el Mundial, perdió en el último minuto, España metió el gol y pues Portugal una vez más se queda en el camino, se repite el partido del Mundial anterior donde bueno España elimina a Portugal. Ni modo, el bicho se quedará sin ese último trofeo que le falta.
1: Pero creo que ese Mundial 2026 ha sido muy especial justamente por esos momentos. Recordar que en la selección mexicana, quien le dice adiós ya a su carrera profesional por muchísimos años y haber estado en más de 4 mundiales fue Memo Ochoa y ahora también pues el bicho, el cual es una gran personalidad en el ámbito del fútbol. Ahora, pues, en este evento mundial 2026. Nos despedimos, ya viene Daniel León, viene con Caro, quien el día de hoy también estará haciendo, pues, algunas intervenciones para que, pues, soliciten algunas canciones en nuestra programación. Yo soy Lili González, muy buenos días.
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8: ¿Y cómo están, amigos? Ultra 91.7 FM. Buenísimos días a todos. Ya llegamos, así es. Ya llegamos al martes, por supuesto, con toda la actitud, con toda la energía, con todo el power. Ya sabes que tu servidor, Daniel León, o mejor dicho, tu servidora, Caro Florencio, y tu servidor, Daniel León, te vamos a estar acompañando de aquí hasta las 11 de la mañana. Buenos días, Caro. Me alegro verte por aquí.
9: Muy buenos días a todos. ¿Cómo están? 8 de la mañana ya con 35 minutos, martes 7 de julio. Con toda la energía, con toda la actitud. Ahora sí, ya apareció. Sí, por acá, pero traemos toda la información, secciones muy buenas, datos curiosos, la frase positiva, traemos mucha información para que vayas complementando tus conocimientos, que seguramente algo positivo te dejará Ultra.
8: Claro que sí, y no solo Ultra, también nosotros. Así que bueno, chavos, vamos a iniciar con todo esto, así que no le cambies, préndele a tu día y por supuesto, sé muy feliz que ya es martes y el cuerpo lo sabe. Así que vamos con música, este es Sebastián Yatra con la canción Pareja del Año. Lo escuchas aquí en Ultra 91.7.

0: Y ya son las 8 de la mañana con 42 minutos, amigos. Ya estamos de regreso aquí en Ultra 91.7 FM. Y oigan, chavos, para toda la gente que nos está sintonizando y para Caro también que nos está acompañando el día de hoy, pues ustedes saben que hoy es día de nada más y de nada menos que del cacao. Y es que hoy, 7 de julio, se conmemora el Día Mundial del Cacao debido, pues, a la llegada de las primeras semillas de cacao, esto en Europa, en 1550. Y es que ustedes sabían que el árbol del cacao se llama Theobroma cacao. Wow, vaya nombre bastante raro, ¿eh? Que en griego significa de forma literal alimento de los dioses.
1: Y es que nacido en las selvas de América, este fruto era tan pero tan valioso que nuestros antepasados se usaba como moneda de cambio. Hoy sabemos que un trocito de chocolate negro al día no solo es un placer, sino que llena el cerebro de endorfinas. Sabemos que protege el corazón gracias a sus antioxidantes, así que ya lo sabes, rompe la dieta un ratito, busca un chocolate con un buen porcentaje de cacao y celebra la vida.
0: Ay, sí, qué rico, oye, la verdad. A ver, si la gente dice que tiene que ser 100% cacao, pero pues también obviamente puedes comer un chocolatito que le puedes echar, porque obviamente hay diferentes tipos de chocolates. Obviamente sabemos que en algunas no utilizan 100% cacao, claro, pero de todas formas se vale, oye.
1: Sí, y es que mira, aquí nos dabas en el dato que pues el cacao se utilizaba como moneda de cambio, y es que sí, por ejemplo, en la antigüedad, un conejo podía llegar a valer 30 semillas de cacao.
0: Un conejito.
1: Y un esclavo, aproximadamente 100 semillas.
0: No manches, o sea, estaba caro, chavos, ¿eh? La verdad. Imagínate 100 semillas ahí, no manches, es entonces demasiado. Valía muchísimo.
1: Sí, entonces, pues bueno, también otro de los datos curiosos que tenemos sobre el cacao, y es que antes se utilizaba como una bebida fría y espumosa, y después le fueron agregando maíz, le fueron agregando chile, y no era una bebida como o un alimento como el que ahora conocemos. Eso ya lo hicieron en Europa, donde le agregaron azúcar para que sea, pues, lo que hoy conocemos como el chocolate, pero antes no era un alimento como el de hoy, contenía chile, para empezar.
0: Entonces, imagínate, bro.
1: Muchas gracias a Europa, porque si no, no tendríamos este manjar.
0: Gracias, Europa, es correcto, muy sabroso, muy delicioso. Y oigan, pues ya son las 8 de la mañana con 44 minutos y vamos a un corte comercial, Caro.
1: Vámonos, así que recuerda que estás en la mejor sintonía, Ultra 91.7 FM.
2: 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Son las 8 con 45 minutos.
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0: Y ya son las 8 de la mañana con 54 minutos, amigos. Y oigan, chavos, ya estamos de regreso. Así es, aquí tu servidor, Daniel León y Caro Florencio. Estamos en estas mañanas acompañándote. Y oigan, pues vamos a hablar sobre quién lo inventó. Y oye, Caro, ¿qué traemos hoy?
1: Pues hoy vamos a hablar de algo que todos ocupamos día a día y es la almohada. Porque, a ver, levante la mano el que no puede dormir si no tiene su almohada favorita bien acomodada. Porque todos amamos, pues, la almohada, ¿verdad? Nuestra almohada favorita.
0: Deliciosa.
1: ¿Alguna vez te has preguntado a quién se le ocurrió este maravilloso invento, Dani?
0: Pues fíjate que no, pero ahora que lo preguntas, pues sí me gustaría saberlo.
1: Muy bien, y es que, a ver, prepara el cuello, porque la respuesta te va a dejar pensando un poco más sobre cómo es que esto se inventó. Las primeras almohadas de la historia nacieron en la antigua Mesopotamia en el año 7000 antes de Cristo y eran de piedra. Sí, literal, un bloque de piedra tallado en forma de cuna para el cuello. Y bueno, no creas que pues esto era por comodidad. En ese entonces los más ricos tenían almohadas y las usaban solo por higiene para que los bichos, las lagartijas, los piojos del suelo pues no se les metieran en la nariz o en las orejas mientras dormían. En China hacían algo parecido pero de porcelana o bronce porque creían que las almohadas blandas te hacían perder la inteligencia.
0: ¡Core su dato! Y oigan también, amigos, afortunadamente y gracias, muchísimas gracias. Imagínate dormir con una almohada de piedra, ni de broma. De por sí es difícil dormir con las normales, imagínate una de piedra, Caro. Bueno, los antiguos griegos y los romanos dijeron, basta, ya, hasta aquí nomás, ¿no? Y empezaron a rellenar sacos con plumas de ganso, lana y algodón. Y este también inventando la almohada suavecita, rica, sabrosa, que hoy obviamente la abrazas todas las noches. ¡Qué rico, ¿no? Así que hoy, cuando te vayas a acostar, pues dale muchas gracias a los, obviamente, a los griegos y a los romanos por no tener que dormir sobre un tabique. Y es que te digo, ¿no? La neta, una almohada es rica, es sabrosa. Bueno, la verdad, depende de qué almohada tengas, porque unas están medio duras, Caro.
1: Sí, cada quien se acostumbra a su almohada.
0: Una suavecita y, uy, duermes como angelito, Caro.
1: Sí, es que mira, en sí no solamente es por comodidad, también es por salud, porque sabemos que la ciencia nos dice que la almohada lo que busca es que nos alinee la espalda y la columna como si estuviéramos de pie. Es lo ideal. Así que si tú acostumbras dormir de lado, lo ideal es que tu almohada sea alta y firme, aproximadamente de 14 centímetros, y el relleno debe de ser de lo de tu oreja al hombro. Es lo ideal, si tú duermes de lado.
0: ¿Oreja o hombro qué?
1: Sí, eso es lo que debe de medir tu almohada, ni más ni menos, para que esté alineada perfectamente tu columna. También si acostumbras dormir boca arriba, necesitas una almohada firme. De firmeza media, más bien.
0: Okay.
1: Porque pues esto va a mantener tu cuello alineado. Pero si duermes boca abajo, necesitas una súper delgadita para que tu columna no te duela al despertar.
0: Pues bueno, son datos buenos, la verdad, que los tienen que aplicar sí o sí, chavos. Digo, uno, pues por más que te compres, a veces sí te duele la espalda o cosas así, pero ya es punto y aparte. Entonces, gracias por inventarlo, muchísimas gracias, vida. Oigan, vamos con, pues, más música, Caro, ¿qué vamos a estar escuchando?
1: Vámonos con Repeat It de Martin Garrix y de Ed Sheeran. Así que, vámonos con esto, súbele a tu radio, son las 8 de la mañana con 57 minutos y seguimos en Ultra 91.7 FM.

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1: 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Son las 9:01.
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0: Y amigos, ya son las 9 de la mañana con 8 minutos. ¿Cómo están a todos? Buenísimos días, damas y caballeros. Ya estamos de regreso. Es martes, el cuerpo lo sabe. ¡Qué rico! ¡Qué sabroso, Caro! Por supuesto, estoy escuchando la estación más pasada de verde, Ultra 91.7 FM. Oye, Caro, ¿cómo te sientes? ¿Cómo estás? ¿Hoy que nos acompañas? ¿Qué tal te fue? ¿Cómo te sentiste? ¿Cómo te sientes? ¿Qué tal la vida allá por Beristain? ¿Cómo cuentan? ¿Qué cuentan allá?
1: Perfecto, ayer me fui a la placita a comer barbacoa.
0: Y no nos invitó, qué mala onda.
1: No, pero te traje aquí un taquito, Dani. ¿Sí? Huele raro, pero cómetelo, o sea, igual no, y no creo que te haga daño.
0: Se lo damos a alguien más.
1: Mejor. Y pues, ¿qué les parece si les pasamos el número de cabina?
0: Sí, es
1: por
0: gratis.
1: Por si es que nos quieren, es gratis, totalmente gratis. Nos pueden mandar un mensaje y decirnos qué hicieron el día de ayer, si descansaron como yo o si les tocó trabajar como a Dani.
0: Como tu servidor.
1: Y si no, cuéntenos qué están haciendo el día de hoy, si ya están trabajando, si ya desayunaron. Aquí como que ya huele a tamalito, entonces ya me despertó el hambre. Entonces, el teléfono en cabina 776-767-6707 para que nos cuentes qué estás haciendo.
0: Así es, chavos. Y ya, pues de paso, nos mandas un audio, nos mandas un mensaje, nos mandas una foto. Y por supuesto, chavos, para que arranquemos con todo este martes, tenemos una gran canción, Caro. Una canción, pues, movida, ¿no?
1: Buenísima. Así que, Dani, quiero verte bailar.
0: ¿Sí?
1: Hoy sí, a ver, vamos a retar a Dani. Quiero verte bailar
0: vamos
1: esta
0: a
1: canción.
0: Estos retas de baile, ¿no?
1: Sí, definitivamente te voy a ganar porque bailo mejor que tú.
0: Sí,
1: pero puedes intentar y hacerme reír. Sirve que amenizas el día de aquí de todos los de cabina. Así que vámonos con esta canción para que Dani empiece a bailar y pues se quite un poquito los años que trae encima. Se llama Go de Blackpink, así que súbele a tu radio.

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1: 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Son las 9 con 13 minutos.
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0: Y ya son las 9 de la mañana con 23 minutos, amigos. Oigan, esto que acabamos de escuchar fue de Zoe con la canción Rexex aquí en Ultra 91.7 FM. Y tenemos una nota bastante buenota, la verdad, una nota bastante cool, bastante increíble. ¿Y de qué se trata? Bueno, y es que México lanza México Invita, ¿ok? Esto para impulsar el turismo rumbo al Mundial 2026. Ah, caray, ¿cómo está esto? Bueno, y es que el gobierno de México pues presentó el México Invita, que es una aplicación, una nueva aplicación oficial diseñada, pues ¿para qué? Pues para que turistas nacionales y extranjeros descubran la riqueza del país durante y después del Mundial de 2026. Y es que la plataforma reúne más de 290 rutas turísticas distribuidas en los 32 estados con recorridos de hasta 10 días que incluyen pueblos mágicos, obviamente Huauchinango, ¿verdad? Playas, zonas arqueológicas, museos, experiencias gastronómicas, ecoturismo y festividades tradicionales.
1: Así es, y es que además esta aplicación ofrece mapas interactivos, recomendaciones de hospedaje y transporte, información de las ciudades sede del Mundial, calendario de partidos, servicios de emergencia y contacto con Los Ángeles Verdes para brindar asistencia a los viajeros. El objetivo de esto es que los visitantes no solo conozcan las sedes mundialistas, sino que recorran más destinos del país, impulsando la economía local, beneficiando a los artesanos y a los pequeños negocios, a los prestadores de servicios. La aplicación es gratuita, está disponible en español e inglés para iOS y a Android y continuará funcionando como una guía turística permanente una vez que termine el Mundial.
0: Así es, chavos, entonces la neta está bien chido. Sinceramente está chido para la gente que viene. La gente que estamos de aquí, pues obviamente pues ya vas a decir, ay no, nosotros ya sabemos que hay aquí. Pero la gente que viene de otras partes, de Estados Unidos, de Japón, de Corea, de Brasil, de Noruega, o sea, hay mucha gente de verdad, no sabes cuánta gente hay en Ciudad de México y está distribuyendo en todas partes, porque obviamente pues cuando acaba el Mundial, hay gente que se va a quedar una semana más, dos días más, o sea más. Entonces, lo importante es que sigan conociendo la cultura de México, la gastronomía, todo lo que ofrece y todo lo que ofrecemos, que al final, sinceramente, Caro, es algo rico, es sabroso, está padre y tenemos de todo para rifarla.
1: Exacto, y es que además se sigue impulsando la economía del país, así que ojalá y siga haciendo estos recorridos todos los extranjeros para que la gente, los artesanos, toda la gente que se dedica al turismo, pues tenga mucho más trabajo y una fuente de ingresos más alto.
0: Así es, chavos, y nada más déjame ver tu el fondo rápidamente. Ok, perfecto. Y tenemos un mensaje ahora sí, Caro, entonces lo puedes leer.
1: Así es, muchas gracias a la terminación 5399 que nos dice: ayer vi el partido de España y eliminaron a Cristiano Ronaldo.
0: No,
1: y también vi cómo eliminaron a Cristian Pulisic, de los belgas, perdón, pero no soy nada FIFA. Días muy entretenidos con la Copa del Mundo y todo esto lo hago desde mi taxi trabajando, pero saludos, pasándola bien. Muchos saludos a cabina, pásenla chido.
0: Muchas gracias, terminación
1: 5399.
0: Muchísimas gracias, ¿verdad, mi hermano? Saludos, que te la pases muy bien y por supuesto, gracias por estar escuchándonos. Y sí, chavos, se nos fue el bicho, la cabra, el mero mero, el jefazo. CR7, Cristiano Ronaldo, pues la verdad es que muchos mexicanos, yo la verdad es que cuando perdió la selección mexicana dije, bueno,
2: ya perdió, está bien, todo depende de ti, bicho.
0: Y no, que lo mandan para afuera y ahora sí es como de, ahora aquí, ¿qué hacemos? No, qué triste, pero como les digo, es parte de la vida, chavos.
1: Así es, así que también muchas gracias por habernos compartido qué hizo el día de ayer. Saludos a todos los taxistas que nos están sintonizando desde su fuente de trabajo para que se les haga más ameno el día. Así que cuéntenos todos los demás que están haciendo, cuál es su plan para hoy, para mañana, para toda la semana. Cuéntenos, nos gusta el chisme, somos chismosos aquí.
0: Sí, sí, unos más que otros. Oigan, vamos con más música, ya son las 9 de la mañana con 27 minutos.

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1: 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Son las 9:31.
0: Y la temperatura, 19 grados.
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0: Y ya son las 9 de la mañana con 41 minutos, amigos. Ya estamos de regreso. Esto fue de Billie Eilish con la canción Birds of a Feather. Y lo escuchaste aquí en la estación más pasada de verde. Y bueno, chavos, ya saben, en la sección Ultra Barrio tenemos algunas palabras, alguna palabra que pues se dice de cierta forma. Entonces, Caro, ¿quieres iniciar o inicio yo?
1: A ver, vamos a empezar. Un mexicano no dice estoy cansado. Un mexicano dice ya ando bien. Bien golpeado.
0: Ando bien golpeado. Un mexicano dice estoy cansado. Un mexicano dice ya me anda fallando el cuerpo.
1: Un mexicano no dice estoy cansado, dice déjenme tantito porque ya me fundí.
0: Un mexicano no dice estoy cansado. Un mexicano dice hoy sí quedé pa'l arrastre.
1: Un mexicano no dice estoy cansado. Un mexicano dice ya no doy una.
0: Y un mexicano no dice estoy cansado, un mexicano dice hasta aquí llegué. Y bueno, chavos, si tú te sabes alguna otra frase, ya sabes que nos las puedes mandar al WhatsApp, que es el 776-767-6707, por supuesto, para que tú nos digas cómo se dice, pues, esta palabra.
1: Perfecto, así que recuerden que nos pueden mandar un mensaje y contarnos qué es lo que están haciendo. Si hay algún cumpleañero, estaría perfecto que nos cuenten, Dani, para que Dani les cante las mañanitas versión mariachi. Así que no se la pierdan, es una súper promoción. Y es más, igual y hasta lo mandamos hasta la puerta de su casa que les cante las mañanitas. Así que cuéntenos de quién es cumpleaños el día de hoy para que Dani les cante las mañanitas.
0: Pues si va a haber pastel, yo me la rifo, chavos.
1: Ahí está, ahí está. Todos ganamos.
0: Todos ganamos. Y bueno, chavos, ahora sí, vamos a un medio corte comercial y regresamos con más. Así que tú sigue escuchando la estación más pasada de verde.
2: 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Son las 9 con 43 minutos.
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0: Ya las las 9 de la mañana con 46 minutos.

0: Y amigos, ya a las 9 de la mañana con 53 minutos y ya estamos de regreso. Eso fue de Calvin Harris con la canción Satisfies aquí en Ultra 91.7 FM. Y bueno, chavos, vamos a husmear un poco en las redes sociales, Caro, ¿te parece?
1: Me parece perfecto. ¿Ya ves que a los dos nos gusta el chisme?
0: Sí, ya como había dicho antes, unos más que otros. Entonces, Caro, ¿a quién tenemos? ¿A quién vas a husmear tú?
1: Voy a chismearle sobre Román Torres, este vocalista y también toca la guitarra del grupo Matiz,
0: sí,
1: chico de Mexicali, porque el 2 de julio fue su cumpleaños.
0: ¡Feliz cumpleaños!
1: Cumplió 39 añotes.
0: ¡Órale, feliz cumpleaños!
1: Y pues nos sube una selfie, una foto en donde está muy contento festejando su cumpleaños. Okay. Y pues aquí le comenta Melissa, la vocalista de Matiz. Es todo lo que tú nos das de regreso a ti, agradeciendo todo lo bueno que da Román, porque sí, o sea, si lo conocen por sus redes y lo siguen, pues sí se dan cuenta que es una persona súper amorosa. Yo sí, la verdad, Matiz, me encanta.
0: Perfecto.
1: Entonces, la verdad es que sí, te contagia su buena vibra. Y también después sube otra foto donde pues está compartiendo que su hijo jugó su primer partido de fútbol, su hijo Remy. Y pues donde está muy contento y nos confiesa que lloró por haber visto a su hijo y dice que definitivamente va a ser campeón mundial.
0: A fuerza, ya lo decretó, lo declaró y ahora lo va a decretar. Entonces, feliz cumpleaños a nuestro amigo. Y oigan, de este lado tenemos a Kenny García, por supuesto. Y es que ya cerró su gira por España con un concierto ante 15,000 personas. Entonces, chavos, vamos a ver qué subió. Pues, obviamente, primero sus historias, ¿va? Sus historias que solamente... Aquí está, ¿no? Kenny García celebra el orgullo en Madrid con un multitudinario concierto, ¿no? Aquí la tenemos... Un videíto que anda haciendo de las lagartijas. Bueno, algo bastante bonito. Y por supuesto, su último post, ¿no? Que fue hace 19 horas. Estamos hablando de que pues no tiene mucho, la verdad. Dice que ha vivido uno de los mejores fines de semana de su vida. En Madrid, todo, ¿no? Que le encantó, que vivieron muy fuerte. Es una promesa que pues, obviamente nunca olvidará. Y por supuesto, dice que ama a Madrid, ¿no? Y ahí está, chavos. Escuchamos cantándolo un poquito. Ah, mira nomás, sinceramente, su otro post fue hace 3 días, entonces, qué bonito que siga rompiéndola nuestra amiga Kenny García. Y amigos, ¿qué les parecíamos con más música? Oye, Caro, ¿qué vamos a estar escuchando el día de hoy?
1: Vámonos con esta canción, se llama Algo Más, así que perfecta para dedicarla. Así que ya sabes, estás en Ultra 91.7 FM desde el centro de Huauchinango con un clima muy rico, calorcito. En la mañana
0: qué
1: parecía
0: sabroso.
1: Que iba a estar haciendo frío, pero
0: delicioso.
1: Al parecer no, salió el sol.
0: Sí, oye, estaba lloviendo en la mañana.
1: Sí, estaba lloviendo y hacía un poquito de frío, pero ya salió el sol, ya también
0: salió,
1: se alegró.
0: El sol.
1: Le alegra,
0: así es,
1: nos escuchó, se alegró el día y salió el sol.
0: Es correcto, y chavos, el sol sale para todos. Así que ya a las 9 de la mañana con 56 minutos.

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1: 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Son las 10 en punto.
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3: Mujer pierde la vida tras ser atropellada frente al Hospital General del municipio de Jicotepec de Juárez, Puebla. Los hechos ocurrieron la mañana del día de ayer, lunes 6 de julio, sobre la carretera federal México-Tuxpan, a la altura de la colonia Los Perales, donde una mujer de la tercera edad fue alcanzada y atropellada. Al lugar arribaron unidades de emergencia quienes confirmaron que la hoyoxisa ya no contaba con signos vitales. La zona tuvo que ser acordonada a la espera de peritos para llevar a cabo el levantamiento del cuerpo de la hoyoxisa, quien respondía al nombre de Esperanza Padilla Gómez. Alumnos del Centro Escolar Rafael Cravioto se gradúan del preescolar con emotiva ceremonia. Durante el evento se contó con la asistencia del ingeniero Rogelio López Angulo, presidente municipal de Huauchinango, quien expresó su reconocimiento a los alumnos por culminar una etapa importante de su vida académica. El evento también contó con la destacada presencia de Araceli San Agustín Licona, directora de Educación Municipal, personal docente y administrativo del plantel, así como madres y padres de familia, quienes con orgullo y emoción acompañaron a sus pequeños a este importante logro. Este verano, la creatividad también es aprender. El Centro de Capacitación y Desarrollo de Huauchinango, CECADE, invita a niñas y niños de 7 a 11 años de edad a formar parte del curso de verano Repostería Infantil, un espacio donde aprenderán mientras se divierten, desarrollando habilidades, creatividad y el gusto por la cocina. Durante este curso, llevarán a cabo elaboración de deliciosos postres, actividades prácticas y recreativas, además de disfrutar de un ambiente seguro y lleno de aprendizaje. El curso será del 27 de julio al 21 de agosto. Para mayores informes, llamar al número telefónico 776-105-9443.
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0: Y ya son las 10 de la mañana con 9 minutos, amigos. ¿Cómo están? Buenos días a todos, damas y caballeros. Seguimos aquí en la estación más pasada de verde. Caro, buenos días.
1: Muy buenos días para los que apenas nos están sintonizando.
0: Sí, chavos.
1: Aquí estamos con toda la actitud, con toda la información. Y hoy les vamos a hablar sobre los...
0: Nada más y nada menos que los gatos.
1: Los gatitos y su maullido. Y es que este es un invento exclusivo para los humanos porque resulta que los gatos adultos no se maullan entre ellos, ¿sabían esto? Si observas a dos gatos interactuar en la naturaleza o en la calle, se comunican a través de gruñidos, el lenguaje corporal y sobre todo a través del olfato y las feromonas. El maullido solo se usa entre felinos cuando son cachorros para llamar la atención de su mamá cuando tienen frío o cuando tienen hambre.
0: Y es que, a ver, el claro ejemplo de esto es el maullido de tengo hambre, ¿ok? Ah, caray, ¿cómo es eso? Las personas que tienen gato, pues ya saben cómo es esto, ¿no? Y es que los científicos han descubierto que cuando un gato quiere comida, introduce en su maullido un sonido de alta frecuencia que imita, pues, la frecuencia exacta del llanto de un bebé humano, ¿ok? Entonces, también un estudio de, pues, una universidad, pues, demostró que los humanos encontramos este sonido en particular casi imposible de ignorar, ¿no? Obviamente desatando en nuestro cerebro este instinto inmediato de protección, ¿no? O sea, y dices, ¡ay, ya, por favor, deja de chillar, gatito hermoso! Entonces, obviamente, pues, tienes que darle de comer, porque sí, si yo, sí me ha pasado, no tengo gatos, la verdad, pero sí he visto a los gatos mollar, ya sea en una casa de tío, de un amigo, de una amiga, por supuesto que empiezan a mollar mucho y dices, bro, de verdad, tiene mucha hambre, o sea, de verdad, molla como si nunca hubiera comido, ¿no? Hace semanas.
1: Sí, y es que al fin de cuentas los dueños se terminan aprendiendo a comunicar con sus mascotas en general, no solo los gatos, ¿eh? También con los perritos. Ejemplo, yo no tengo gatos tampoco, pero tengo un perro y ya sé cuando tiene hambre, yo sé cuando tiene frío, cuando se quiere dormir. Tiene o tenemos formas de comunicarnos, claro. Aunque no hable, yo sé cuando ya se quiere dormir.
0: Cuando o sea, quiere ir al baño, cualquier
1: sí,
0: cosa.
1: Todo,
0: sí, justo.
1: todo. Y debe ser lo mismo con los gatos, inclusive el sonido ya lo sabes interpretar.
0: Dices, este tiene hambre.
1: Exacto, qué loco, ¿cómo es la naturaleza? Como nosotros también tenemos ese instinto de protección y más cuando hacen el sonido de un bebé.
0: Así es, chavos. ¡Ay, qué bonito! Pero por supuesto, las mascotas, como siempre lo digo, es una gran responsabilidad, chavos. Si tú vas a tener una mascota o si la tienes, cuídala, por favor, dale de comer, dale mucho amor, por supuesto, y no seas como la gente que pues ni los cuida, los abandona o simplemente dice, bueno, pues ya la tuve, ya no la quiero y la vas a dejar a otras partes, que está horrible eso, sinceramente. Entonces, ahí está los datos que no sabías y ahora ya lo sabes.
1: Exacto, cuéntenos si tienen alguna forma de comunicarse con sus mascotas, cómo es que ustedes ya saben cuando tiene hambre, cuando tiene frío, a veces son datos tan curiosos que solamente son particulares de ciertas personas, entonces compártanos cómo saben que sus mascotas tienen hambre, que quieren algo y cómo es que se comunican con ellos.
0: Y bueno, chavos, ahora sí vamos con más música, ya son las 10 de la mañana con 12 minutos.

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1: Son las 10 con 14 minutos.
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0: Ya a las 10 de la mañana con 23 minutos. Amigos, ya estamos de regreso, por supuesto. Y bueno, chavos, sigue el secreto de tu nombre. Y bueno, ¿cuántos de aquí se llaman Fernando? ¿O conocen a alguien que se llama así, Fernando, no? Entonces, algunos datos es que, a ver. Su etimología se deriva de las palabras germánicas, que es fardi, que significa viaje, y nant, que se traduce como audaz o valiente. Entonces, por lo tanto, el significado del nombre Fernando puede interpretarse como el que se atreve a viajar o valiente en la aventura.
1: Exacto, son personas que siempre están pendientes de los amigos y nunca les falla. Su fidelidad está a prueba de bombas. Luchan por aquello en lo que creen. No les gustan los líos. Cuando hay un problema, definitivamente se van a apartar de él. Y, pues bueno, este nombre, el equivalente en femenino, sabemos que es Fernanda, pero... Uh-huh. Se mantiene firmemente el nombre María Fernanda en el puesto número 6 de los nombres de niña más registrados actualmente en el país.
0: Mira nada más, oye, datos que no se sabe uno, pero por supuesto aquí en Ultra aprendes, disfrutas, te diviertes y por supuesto le queremos mandar un fuerte saludo a todos nuestros amigos que nos están sintonizando. Por supuesto le mandamos un fuerte saludo a la terminación 0551 y por supuesto también a la terminación 3633, que pues obviamente pues si puedes o no puedes, ¿no? Bueno, no te preocupes, ahorita lo hacemos. Por supuesto que nos mandó un audio, entonces en un momento más lo vamos a estar reproduciendo. Muchas, muchas gracias a todos y por supuesto que sigan disfrutando de todo aquí este martes.
1: Y bueno, ¿qué les parece si nos vamos con más música? Esto es de Christian Nodal y la canción se llama Por el resto de tu vida.

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1: 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Son las 10 con 28 minutos.
0: Y la temperatura, 19 grados.
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0: Y ya a las 10 de la mañana con 39 minutos, amigos, ya regresamos. Eso fue de Madonna con Sabrina Carpenter con la canción Bring Your Love. Así es. Y bueno, vamos con la efeméride del día de hoy, chavos, que son datos bastante interesantes, sinceramente. Que cosas que tú no sabes que pasaron, que surgió, cómo surgió, qué se pasó aquí. Entonces, Caro, déjame decirles, y es que un día como hoy, obviamente, pues 7 de julio, estamos de acuerdo todos. Pues, ¿qué crees? Benito Juárez promulga las leyes de reforma. Ay, ¿qué es eso, Dani? No entiendo. Bueno, ahí voy. Y es que un día como hoy, pero de 1859, pues el presidente Benito Juárez, muy conocido por el billete de 20 pesos, dio a conocer desde el puerto de Veracruz un paquete de leyes conocidas como las leyes de reforma, ¿no? Con las que buscó modernizar el país y fortalecer la separación entre la iglesia y el Estado. Entonces, algunas principales medidas que destacaron esta nacionalización de los bienes, pues es la creación del registro civil, el establecimiento del matrimonio civil como la única unión como validez legal, gracias Benito Juárez, y la secularización de los cementerios.
1: Y exacto, estas leyes marcaron un antes y un después en la historia de México, ya que sentaron las bases del Estado laico y redefinieron la relación entre las instituciones civiles y religiosas, convirtiéndose en uno de los momentos más importantes del siglo XIX mexicano, porque pues con esto sabemos que pues se permitieron otras religiones, el creer en otras religiones, que esto ya fuera válido, porque antes solamente existía una religión y nada más, ninguna era válida. Con esto pues ya tenemos el derecho a decidir cuál es la que nos convence, la que nos guía más. Y también pues eso, el que ya se hicieran, pues se registrara más bien, se hiciera el registro civil para que los matrimonios, defunciones y nacimientos fueran registrados por esto y ya fuera de forma más legal y oficial que solo hacerlo en la iglesia, porque antes era hacerlo ahí y esa era la forma oficial.
0: Así es. Mientras lo miraba el de arriba, ya con eso quedaba. Pero ahora con el registro, pues obviamente los papelitos y todo esto, pues ya queda oficial, justo porque pues nos quieren controlar, chicos. Y bueno, total, pues ahí está. Gracias, Benito Juárez. Por supuesto, siempre será recordado por el billete de 20 pesos, ¿no?
1: Y por las leyes de reforma, que vaya reforma, que han ayudado y no también nos permiten el pedir en el matrimonio tanto derechos como obligaciones a todos, y sobre todo a los hombres.
0: Y el respeto al derecho
1: ajeno, entre los individuos como entre las naciones, correcto. El respeto al derecho ajeno es la paz.
0: Gracias, Benito.
1: Yo sí estudié.
0: Gracias, Benito. Oigan, ya a las 6 de la mañana con 42 minutos, vamos con más música.
1: Vámonos con esto que se llama Verano Rosa de Karol G, así que súbele a tu radio porque esta canción definitivamente te hará bailar.

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1: 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Son las 10 con 46 minutos.
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0: Ya las 10 de la mañana con 56 minutos. Y bueno, chavos, esto ya se acabó. Así es, ya terminamos el día de hoy, Caro. Pero antes de terminar, tenemos, ¿qué tenemos para toda la gente?
1: Una frase para que te deje algo de valor en este día.
0: Claro.
1: Y esta es así.
0: A ver.
1: Tu fuerza no está en no caer, sino en levantarse con más valor cada vez.
0: ¡Wow! A ver, otra vez.
1: Otra vez. Tu fuerza no está en no caer, sino en levantarse con más valor cada vez.
0: Pues una frase, sí, bastante directa, sencilla, que pues obviamente tu fuerza no está en caer, ¿no? Al final todos caemos, ya sabes, altibajos, es normal, pero tu fuerza es en cuánto te levantas, ¿no? Y cuántas veces tú lo haces.
1: Exacto, recuerda que cada vez que te equivocas, aprendes a corregir el error. Así que equivocarse no está tan mal, ya lo aprendí. A veces nos da miedo equivocarnos, pero está bien porque vamos a aprender. Y así, solo así, surgen las dudas.
0: Así es, Caro, es correcto, de verdad. Es importante siempre caer para aprender. Y por supuesto, levantarse con más fuerza, como todos. Y antes también de despedirnos, recuerda que esta frase la encuentras en nuestra página de Facebook. Nos encuentras como Ultra 91.7 FM. Para que esto me encanta, tú me importa, tu reacción, comentes. Y por supuesto, seamos muy felices. Dices todos y tenemos un audio, Caro. Entonces, ¿lo ponemos?
1: Me parece bien. Muy buen audio, la verdad.
0: Entonces, vamos a hacer primero esto. Hacemos esto. Después hacemos esto. Y ahí está, chavos. A ver qué dice este audio. ¿Qué dirá este audio? Bueno, pues vamos a escucharlo todos. Y, por supuesto, le voy a subir, ya saben, las movidas de la vida. Así yo le llamo. Hola, hola. Buenas tardes. Hola, hola. ¿Qué es eso? Ah, ¿quiere comer? ¿Quiere comer?
2: Quiero agüita.
0: ¿Quiere agüita? ¿Quiere agüita? No. ¿Qué más quiere?
2: Ay, luego nos vemos.
0: Adiós.
2: Adiós.
0: Pues chavos, es un gato, obviamente. Nos mandaron esta interpretación de un gato. ¿Qué tal? ¿Te gustó el gato, Caro?
1: Buenísima, buenísima. ¡Qué creatividad! Si queremos el doblaje de un gato, ya sabemos a quién llamar a esa terminación.
0: Correcto.
1: ¿Cuál es la terminación, Dani?
0: La terminación, nada más y nada menos que la terminación 3633. O sea, nuestro buen amigo Don Virgilio, le mandamos un fuerte saludo. ¡Qué bonita interpretación!
1: Imitación.
0: Usted es buenísimo, ¿eh? Entonces, bueno, gracias. Muchas gracias.
1: Gracias por hacernos reír, por alegrarnos la mañana y por compartir con nosotros. Ya viene, hay que quitarse la pena. Es válido,
0: chavos,
1: mandar aquí en la cabina. No vamos a decir quién nos escribió. O bueno, aquí el señor Virgilio, pues bueno, porque le encanta
0: que
1: le mandemos saludos. Pero anímese a comunicarse con nosotros, a contarnos más sobre su día, a imitar un gato, ¿por qué no?
0: Sí, ¿por qué
1: no,
0: chavos? ¿Qué tiene?
1: Nos alegran el día todos.
0: Así es, hasta Caro puede hacer una imitación de gato. Pero es una imitación de gato, Caro. A ver, hazle. Dale una vida, a ver, rápido.
1: No, me
0: ¿cómo no? O sea, le estoy diciendo a la gente que no le dé pena y...
1: Bueno, sí, es cierto.
0: Hay que predicar con el ejemplo.
1: Primero yo y luego tú, Dani, ¿va?
0: A ver.
1: A ver, ahí va mi gatito. ¡Miau!
0: ¡No! Ese gato le falta hambre. Tiene hambre, ¿eh?
1: Le falta
0: hambre. No manches. A ver, ahí va el mío, ¿no? Le voy a hacer como Don Virgilio.
1: A ver. ¡Miau! ¡Ah, caray! No, sí, me ganaste.
0: Pero bueno, chavos, también antes de despedirnos, tenemos esta terminación 1807, que por supuesto dice: un saludo para Caro desde Papantla, Veracruz. Tiene una voz muy bonita.
1: Ay, muchas gracias.
0: Gracias.
1: Saludos a toda la gente de Papantla que nos escuchan desde allá y desde muchos lados de Veracruz, en el calorcito, que seguramente debe de estar haciendo más calor que aquí.
0: Hoy,
1: en Chinango.
0: Sí,
1: esperemos que sí. Muchas gracias por el saludo.
0: Así, chavos. Y bueno, con esto ya nos pasamos a retirar. Muchísimas gracias a todos. Que sean muy felices. Feliz martes. Y oye, también te paso a recordar que a las 12 hay un Facebook Live ahí para que nos vayas a guachar. Por supuesto, ¿de qué es? Pues síganos en nuestras redes sociales. Danielón se retira.
1: Caro Florencio también. Muchas gracias por haber sintonizado el día de hoy este programa, por acompañarnos y por todos sus mensajes.
0: Adiós.
3: 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Son las 11:01.

0: 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Son las 11 con 15 minutos.
1: 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Continuamos.
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0: 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Son las 11 con 29 minutos.
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0: 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Son las 11 con 44 minutos.
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Son las 12:02.

0: 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Son las 12 con 15 minutos.
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1: Son las 12
0: con 28 minutos.
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0: 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Son las 12 con 41 minutos.
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0: 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Es la una en punto.
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2: Le arrebatan la vida a masculino en el municipio de Zacatlán, Puebla. Los hechos ocurrieron la tarde del día de ayer sobre el barrio de Cuautitulco. Al lugar arribaron elementos de la policía municipal, quienes confirmaron que el masculino, de aproximadamente 40 años de edad, ya no contaba con signos vitales. La zona tuvo que ser acordonada a la espera de peritos de la Fiscalía del Estado de Puebla. Fabiola Herrera Rivas, estudiante de la Benemérita Universidad Autónoma de Puebla, fue galardonada con el premio Cubos de Oro en las categorías Medios Escritos con el proyecto La Casita de Tierra, tejiendo la arquitectura y el patrimonio y en medios audiovisuales con piecitos de la obra, Semillero de Investigación. Con estos trabajos, presentó a México ante la Unión Internacional de Arquitectos. Con estos logros, la UAP se sigue posicionando como una de las universidades más importantes del Estado de Puebla. La violencia digital se vive cada minuto y cada segundo. Cerca de 1.6 millones de niñas, niños y adolescentes en México sufren alguna forma de abuso o explotación sexual facilitada a través de plataformas tecnológicas. Por ello, la diputada local Guadalupe Vargas presentó ante el Honorable Congreso del Estado de Puebla una iniciativa para prevenir y atender autolesiones, e-grooming y delitos contra los infantes. Lupita Vargas reiteró su compromiso en legislar a favor de entornos seguros. El gobierno municipal de Huauchinango invita a la ciudadanía en general a asistir a la conferencia Prevención de Delito de Trata de Personas. La cita es el día de mañana, miércoles 8 de julio, en punto de las 12 del día, al interior del Auditorio Municipal. Para mayores informes, llamar al 776-106-2958.
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0: 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Es la 1:17.
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0: 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Es la 1:30.
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0: 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Es la 1:46.
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Son las 2 con un minuto. 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

las 2 de la tarde con 4 minutos. ¿Cómo están, amigos de Ultra 91.7 FM? Saludos a todos. Venimos escuchando a Ed Sheeran con la canción A Little More aquí en Ultra 91.7. Así es. Y bueno, ya llegó tu servidor, tu amigo, tu hermano Daniel León. Así es. De aquí hasta las 5 y media de la tarde te voy a estar acompañando con bastante música. Música muy buena, la verdad. Y por supuesto, bastante información. Entonces, yo que tú, no le cambio, todo lo contrario, le subo más y sigo escuchando Ultra 91.7 FM, así es. Y bueno, espero que también estés muy bien, que estés teniendo una excelente tarde, que te la estés pasando bien chicle bomba, la verdad, disfrutando a toda la gente que está trabajando ahorita, pues muchos saludos, de verdad que les vaya excelente, que sigan chambeando. Y bueno, hoy es martes, ya casi miércoles, ahí vamos, a poquito, ¿no? Ahí, disfrutando los días, es lo importante. Recuerda que el WhatsApp es totalmente gratis para que tú te comuniques conmigo y me envíes un mensaje. Y bueno, chavos, sin más, ¿qué te parece si vamos con música? Y esto que vamos a estar escuchando es de Aitana con la canción Superestrella. Así que buenas tardes a todos y feliz martes.

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0: 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Son las 2 con 13 minutos.
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2:19, amigos, y ya regresé. ¿Cómo están a todos? Eso fue De Fama con la canción Nadie Como Tú. Y bueno, amigos, bueno, a ver, ¿qué pasó? Pues a ver, déjame contarte algo, y es que para los que vieron el partido el día de ayer, pues ya sabrán lo que pasó, y los que no, bueno, total, para no hacerte el cuento largo, el comandante se nos fue. Así es, el grande se nos fue, la cabra, el bicho, CR7, Cristiano Ronaldo, como mejor lo conocemos todos, el comandante, ¿no? Entonces, pues la verdad, qué triste, sinceramente, si se siente feo, ¿no? Están sacando a todos, o sea, eliminaron a Brasil, luego México, luego Portugal. O sea, dices, bro, ¿qué está pasando? ¿Qué está pasando aquí? Por favor. Pero bueno, chavos, pues creo que muchos mexicanos, la verdad, pues ya sabes, ¿no? Como perdió México, pues dijeron, bueno, está CR7, no pasa nada, no pasa nada. Él va a salvar el fútbol. Y pues bueno, que lo elimina nuevamente, pues ya fue la última, su último baile, ¿no? Qué triste, chavos, qué triste, pero bueno, ¿qué te digo, mi hermano? Así es la vida. Oigan, ya son las 2:20 y vamos con más música, ¿ok? Te digo con algo de Bruno Mars con la canción I Use Might. Y lo escuchas aquí en Ultra 91.

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1: Y ya a las 2 de la tarde con 24 minutos.

0: 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Son las 2 con 27 minutos.
1: Y la temperatura, 21 grados. 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Continuamos.
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Ya las 2 de la tarde con 34 minutos, amigos, y por supuesto ya estoy de regreso. Yo y Ganabé, déjenme contarles algo bastante interesante. Y es que primero que nada, todos sabemos que la boda de Taylor Swift y Travis pues dejó momentos bastante memorables, bastante buenos, seamos sinceros. Una boda pues muy, pero muy buena, ¿no? Pero a ver, una de las cosas que pues sí llamó muchísima la atención pues fue descubrir que el encargado de oficiar la ceremonia pues no fue un líder religioso, ni un juez, ni nada por el estilo, sino nada más y nada menos que el actor y comediante. ¿Quién crees? ¿Quién crees? Pues bueno, Adam Sandler. Así es, él se encargó de pues hacer toda esta movida. Y dirás, ah, caray, ¿cómo no? O sea, está bien raro, la verdad. Y dices, sí, pues está raro porque Adam Sandler, ¿no? Y es que, a ver, esta edición la verdad es que sí sorprendió incluso a los invitados. O sea, todos fueron como, ay, ¿cómo no? O sea, la verdad, ni uno se lo cree. Y es que, a ver, Adam Sandler pues no forma parte del círculo pues íntimo de esta pareja, ¿no? Pero déjame decirte algo, ¿no? Y es que detrás de esta elección pues sí existe una relación de amistad que se ha fortalecido pues en estos últimos años, ¿ok? Entonces, ¿cómo está la movida? Y es que este vínculo es entre Adam Sandler y Travis, ¿ok? Y esto comenzó durante el rodaje de Happy Moving More 2, donde el jugador de los Kansas, ya sabes, ¿no? Pues realizó una participación especial y ya, pues desde ahí, obviamente los dos tuvieron esta relación cercana, obviamente se fue formando una amistad, algo más fuerte y fuerte, y así, ¿no? Y también su relación con Taylor Swift pues también se consolidó gracias a esta admiración que sienten pues las hijas de este actor. Entonces, pues total, ¿no? Fue creciendo. Y bueno, con esa cercanía, pues ya sabes, ¿no? Pues, obviamente la pareja pues le pidió todo esto y al final todo cool, todo padre, todo nice, ¿no? Pero sí fue como de, ay, ¿por qué hace ahí? ¿Qué hace ahí Adam Sandler, no? Pero bueno, datos bastante curiosos que no sabías. Ya son las 2 de la tarde con 36 minutos y te dejo con más música, así que súbele a tu radio.

0: 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Son las 2:42.
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0: Ya las 2 de la tarde con 48 minutos, amigos. Ya estoy de regreso. ¿Cómo están a todos? Buenísimas tardes. Veníamos escuchando a Eleanor Rose con Manuel Turizo con la canción La Semana. Saludos a todos y buena vibra. Y a ver, amigos, amigas, amiguitos, a toda la gente que nos está escuchando. Y es que, a ver, algunos miembros pues de la junta ejecutiva, pues de esta super empresa que organiza esto del mundial, pues ¿qué crees? Están pidiendo la renuncia del presidente Gianni Infantino. Y preparando una demanda incluso en su contra. ¿Cómo crees? Tras revelaciones, pues obviamente donde dicen que dobló las reglas para favorecer a un jugador y sobre todo a un país, ¿no? Y es que según, obviamente, pues hay unas especulaciones, un montón de cosas. Entonces, uy, qué fuerte, chavos. Qué fuerte, la verdad, pero muy mal ahí, sinceramente, muy, muy mal. Oigan, ya son las 2 de la tarde con 49 minutos. Y también, oigan, ¿qué van a comer? Pregunta seria, ¿qué están comiendo? ¿Qué van a comer? Ahí antójenme, por supuesto. Y tengo un audio, entonces, chavos, déjenme escucharlo rápidamente. Y, por supuesto, lo tengo aquí, ajá, ya saben, las movidas de la vida. Si le digo yo, entonces, hola, buenas tardes.
1: Hola, Daniel León. Hola. Buenas tardes, hoy estoy comiendo sopa de...
0: ¿De qué, de qué?
1: De tornillo. Uf. Y caldo de pollo con...
0: Qué rico.
1: Con zanahoria, chayote hervido y calabaza.
0: ¡Ay, qué delicioso! Y está excelente, muy rico, muy sabroso, muy delicioso. Buen provecho y saludos a mi amigo Franco, que muchísimas gracias que nos estés sintonizando aquí en Ultra 91.7 FM. Gracias, gracias y qué rica, que comes muy, muy rico. Oigan, vamos con más música. Esa es de Matiz con Óscar Ortiz con la canción Aplauso.

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Son las 3 en punto. 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

Ya son las 3 de la tarde con 4 minutos. Y bueno, amigos, ya estoy de regreso. Buenas tardes a todos, ¿cómo están? Oigan, eso fue de Bruno Mars con la canción de The Lazy Song aquí en Ultra 91.7. Y a ver qué está pasando con Aislinn Derbez y Mauricio, ¿no? Esta expareja. Bueno, y es que obviamente por ahí compartieron un viaje por Italia. Así es, ¿no? Y es que, pues ya sabes, ¿no? Pues fueron captados por la prensa llegando juntos a la Ciudad de México. Y bueno, esta situación que, pues ya sabes, ¿no? Volvió a alimentar esta posibilidad de una segunda oportunidad en el amor. Ay, pero sí será o no será, ¿no? Y es que, a ver, obviamente en los últimos días, tanto Aislinn como Mauricio publicaron estas fotos en sus redes sociales, ya sabes, que obviamente evidenciaron que se encontraban juntos de vacaciones por Italia. ¡Qué sabroso, ¿no? Italia! ¡Ay! Pero bueno, obviamente, pues ya sabes, ¿no? Llegaron al aeropuerto, todo nice, todo cool, y obviamente ahí estaba la prensa, medios de comunicación, toda la movida, y por supuesto, pues empezaron a preguntarles, ¿no? Oigan, ¿qué va a pasar con ustedes? Es decir, existe la posibilidad de una reconciliación o qué show, ¿no? Y por supuesto, obviamente, pues aquí ellos contestaron, bueno, cada quien a su modo, ¿no? Aislinn nada más le afirmó que la prensa, que ya casi parecía FBI, ¿no? Así como, bros, relájense, ¿no? Y evadió las preguntas, ¿no? No contestó nada, y también lo mismo Mauricio, ¿no? Se negó a desmentir o incluso a confirmar, así como de ahí lo dejamos, no vamos a decir nada, pero bueno, o ya sabes, ¿no? La gente saca especulaciones, empieza a imaginar, sí, y es que recordemos que esta pareja anunció su separación en marzo de 2020, ¿ok? Entonces, ya tiene bastante, pero bueno, a pesar de eso, pues, ¿qué crees? Obviamente, quedaron como bien, ¿no? Como, pues, una amistad donde obviamente se siguen viendo. Bueno, en este caso por su pequeña, ¿no? Bueno, por la familia, por así decirlo. Entonces, total, pues al final han compartido vacaciones, cumpleaños, celebraciones familiares y así, ¿no? Entonces, bueno, pues quién sabe, a lo mejor fue lo mismo. Uno nunca sabe, pero bueno, ahí está, ¿no? Ahí está. Y bueno, ya son las 3 de la tarde con 6 minutos. Así que vamos con más música. Y esto es de Las Flans con la canción Bye, Bye, Bailando.

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0: 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Son las 3 con 15 minutos.
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Ya las 3 de la tarde con 20 minutos, amigos. Y bueno, ya estamos de regreso. Oigan, ya se soltó la lluvia. Así es, qué raro, ¿no? Entonces, ya sabes, abrígate bien, chamarra, sudadera, botas, sombrilla, todo lo que necesites. Maneja con mucha precaución. Lo más importante, no aceleres tanto si no tienes que hacerlo. Ya sabes, ve a tus retrovisores, un lado, el otro lado, y todo cool, ¿va? Y bueno, chavos, a ver, sabemos que Cristiano Ronaldo se nos fue el comandante, ¿no? Pero bueno, después de quedar eliminado de su última Copa del Mundo, porque sí, esta fue la última, ya no va a regresar nunca más. Eso es lo más triste, ¿no? O sea, ya fue lo último lo que nos dio. Y bueno, Cristiano Ronaldo se detuvo para dar sus últimas palabras antes de viajar a Portugal, de regreso a casa. Y es que el portugués primero dejó en claro que no tiene nada que reprocharse en toda su carrera, ¿no? Que obviamente después llegaron a las declaraciones que le dieron la vuelta y todo esto. Entonces, bueno, ahí te va. Él dijo lo siguiente: gané 3 títulos con Portugal. Antes de Cristiano Ronaldo, pues obviamente Portugal no había ganado ninguno. El mayor título que gané fue la Eurocopa. Y para mí tiene la misma dimensión que un mundial. Mañana me despertaré con la conciencia tranquila porque lo di todo. Y sí, eso es correcto, chavos, ¿no? Y bueno, pues la verdad es que una derrota pues no cambia nada de su legado. Eso es algo correcto. Y bueno, pues sí, no ganó la Copa, pero pues obviamente dejó huella, una huella increíble, una huella grande a Portugal. Pues obviamente, híjole, lo puso en el mapa una vez más y él lo dio todo, ¿no? Y eso es lo más importante de uno, ¿no? Que al final agarremos esas palabras y, oye, bro, de verdad, con que tú lo hayas dado todo, pues no hay nada de qué arrepentirse, ¿no? Aunque hayas ganado, aunque hayas perdido, el hecho de darlo todo, de entregarlo todo, vale más que cualquier cosa. Entonces, qué grande el bicho. Qué grande y pues bueno, una leyenda que nunca, nunca olvidaremos. Ya son las 3 de la tarde con 22 minutos y vamos con más música. Esto es de Santa Musa con la canción En la Oscuridad. Y la escuchas aquí en Ultra 91.7 FM, así que disfrútala.

0: 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Son las 3 con 28 minutos.
1: Y la temperatura, 21 grados.
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3:34 PM. Eso fue de Miranda con la canción Enamorada. Y bueno, amigos, ahora que te voy a contar qué traigo para ti. Y bueno, pues te traigo algo bastante bueno. Y es que, obviamente, Saúl Canelo Álvarez, pues le dio una sorpresa bastante bonita, pues obviamente a su esposa, ¿no? Que cumplió 30 años, así es. ¿Y de qué se trata? Bueno, pues déjame contarte. Y es que, obviamente, pues aquí Fernanda Gómez, que es esposa de Saúl, pues famosísimo Canelo Álvarez, pues cumplió años, ¿no? No tiene mucho, fue este 3 de julio. Y bueno, total, ¿no? Ya sabes, como es tradición, el boxeador la sorprendió con un espectacular arreglo de flores. Y vaya que arreglo, sinceramente, muy rifado el Canelo. Bueno, no es para menos, sinceramente. Y bueno, total, pues ya cumplió los años. Y esto lo compartieron, ya sabes, vía Instagram, ¿no? Mejor dicho, Fernanda lo compartió mediante sus redes sociales. Y compartió esos videos de la romántica sorpresa que le preparó este boxeador, su esposo, ¿no? Que es un espectacular conjunto de figuras como osos y corazones creados con rosas y flores. Imagínate nada más lo que es el amor, ¿no? Se ve súper chulo, sinceramente, muy bonito. Pues yo, obviamente, pues yo lo vi y lo puedes ver en redes sociales, ¿ok? Es totalmente gratis, se ve increíble, ¿no? Sabemos que, pues estos arreglos son muy caros, sinceramente. Ahora imagínate todo esto en gigante, todo en rosas, pero bueno, pues Canelo, ya sabes, factura y factura chido, ¿no? Entonces sí, que viva el amor. Y es que algo que te tengo que decir es que Canelo y Fernanda iniciaron su romance en 2016. Vaya, o sea, ya llevan 10 años, ¿no? Y esperamos que sean muchísimos años más. Y ya, chavos, ahí está la información, por supuesto. Qué bonito, qué hermoso. Y que sigan siendo muy, pero muy felices. Ya son las 3:36 PM. Oigan, ya se calmó la lluvia, entonces, ¡vamos! Y te dejo con más música, así que súbele a tu radio.

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1: Y ya son las 3 de la tarde con 40 minutos.

0: 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Son las 3:43.
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Ya a las 3 de la tarde con 48 minutos, amigos. Ya regresé. ¿Cómo están a todos? Buenas tardes. Y te sigo acompañando un rato más para que no le cambies y siga disfrutando de esta sintonía. Tú y yo juntos aquí, ya sabes, ¿no? Estás en el trabajo, estás en la casa, no sé, donde quiera que estés y me estás escuchando, yo te mando un fuerte abrazo y un apretón de abrazo, ¿no? Un apretón de manos, mejor dicho. Y bueno, chavos, a ver, ya sabemos esto, pero si no lo sabes, pues el Mundial se quedó sin anfitriones. Así es, chavos. Adiós. Good vibe. O sea, literalmente, primero fue Canadá, después México y al final Estados Unidos, ¿no? Entonces, qué triste. Y sí, obviamente Estados Unidos, México y Canadá han quedado fuera del Mundial y los tres países anfitriones se han quedado sin posibilidades de ganar esta Copa del Mundo, ¿no? Adiós. Casualmente es que todos son en octavos, entonces, ay, qué triste, pero bueno, son cosas que pasan, chavos, así es la vida, ni modo, hay que vivir, ¿verdad? Y también quiero mandar un fuerte saludo aquí a Juanita, por supuesto, le mando un fuerte saludo que nos está sintonizando, muchísimas gracias, y también le quiero mandar otro fuerte saludo a Valentina. ¿Cómo estás, Valentina? Saludos, te habla tu servidor Daniel León, que igual, gracias por estar sintonizando Ultra 91.7 FM. Le mando un fuerte abrazo, por supuesto, saludos y que tenga una excelente tarde a Valentina. Claro que sí. Y bueno, chavos, también le quiero mandar un fuerte saludo a la tía. Claro que sí, que nos dice hola, mi gran sobrino. ¿Cómo estás? Saludos desde siempre escuchándote. Muchísimas gracias, tía, igualmente, que se la pase muy bien y que tenga una excelente tarde. Muchas gracias. Y ahora sí, chavos, ¿qué les parece? Vamos con más música. Y te dejo con algo de Mar Lucas con la canción Sapo Perro. Así que, súbele a tu radio. Mango, métele mambo.

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1: Ya a las 3 de la tarde con 53 minutos. Esto es de Miley Cyrus con la canción Jungle Juice.

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1: Y esto que estás escuchando es de Siddhartha con la canción Tú y Yo y Tú.

para afuera, papá. Entonces, sí, este mundial nos está sorprendiendo a todos, ¿no? O sea, imagínate, no puede ser. ¿Qué va a pasar? ¿Qué va a pasar ahora? ¿A quién apuestas? ¿Quién va a ganar para ti? ¿Quién crees que gane este mundial? La verdad es que el futuro es incierto, pero por supuesto podemos verlo, ¿no? Vamos a ver, Argentina, no creo, justo con lo que está pasando ahorita, no, ni vea broma Argentina, ¿eh? Oigan, ya son las 4 de la tarde con 5 minutos y te sigo acompañando de aquí hasta las 5 y media de la tarde. Saludos a todos y por supuesto vamos con más música. Esto es de Mike Towers con la canción Una Nada Más. Y lo escuchas en Ultra 91.7 FM.

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0: Son las 4 con 14 minutos.
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Ya a las 4 de la tarde con 19 minutos, amigos. Sí, ya regresé. ¿Cómo están? Oigan, eso fue de Marco Mares con la canción Nanane. Y a ver, chavos, déjenme contarles algo. Y por supuesto, ¿quién es el artista mexicano que está detrás, obviamente, de este autobús que aparece en un video de YouTube? Y es que, a ver, ¿qué pasa con esto, no? Y es que no sé si tú sabías, pero cuando YouTube inició las grabaciones de su video de Street of Dreams, esto en la Ciudad de México, pues una cosa que sí les llamó muchísimo la atención fue el vehículo sobre el cual la banda se presentó, ¿ok? Y por supuesto, rápido se supo que la obra era responsabilidad del artista Chavis Mármol, ¿no? Y sí, pues muchos quisieron pues saber sobre él, ¿no? ¿Quién es? ¿Qué onda con este chavo? ¿Dónde salió? ¿Qué show, no? Y es que, a ver, primero que nada, por si no estabas informado, pues justo el día de hoy, 7 de julio, se estrenó el sencillo de Street of Dreams, ajá, y pues ya lo puedes escuchar, ¿no? Entonces, bueno, total, pues este video que grabó YouTube, esto fue en la Ciudad de México, y ¿qué crees, no? Pues obviamente aquí se les ve tocando sobre un vehículo intervenido por Chavis Mármol, ¿no? Y entonces el vehículo está bastante bonito, sinceramente, como lo diseñó de cierta forma, ¿no? Está súper padre y, por supuesto, obviamente incluso YouTube pues reconoció el trabajo de este chico y lo sacaron, así es, incluyeron a Chavis, incluyeron a este chico y dijeron, va, vas a salir, ¿no? Entonces sí, la verdad es que esto es un gran reconocimiento pues para este artista mexicano, claro que sí, representando a México. Y bueno, pues esta obra pues puede apreciarse, te digo, en toda su magnitud en este nuevo video, porque es donde están cantando, ¿no? Están arriba de este pues autobús súper gigante y están, y te digo, se ve bastante padre, ¿no? Entonces, bueno, total, pues ahí está, chavos, algo bastante interesante y sobre todo muy muy bueno. Y ya son las 4 de la tarde con 21 minutos y vamos con más música, así que sigue disfrutando todo esto, por supuesto que ya está lloviendo, pero tú sigue disfrutando aquí esta gran estación Ultra 91.7.

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0: 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Son las 4 con 29 minutos.
1: Y la temperatura, 20 grados.
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0: Ya son las 4 de la tarde con 36 minutos y bueno, chavos, ya estoy de regreso. ¿Cómo están a todos? Saludos, buenas tardes. ¿Sigue lloviendo? Sí, sigue lloviendo. Entonces, por si vas a salir o por cualquier cosa, pues ten mucho en cuenta, ¿va? ¿Está lloviendo fuerte? Pues la verdad es que sí, está lloviendo bastante fuerte. Bueno, chavos, ¿y qué crees? Y es que, a ver, hay por ahí un video y es que un mexicano... Se le olvidó pues cancelar el mariachi, ¿no? Pues había pedido unos mariachis aquí para celebrar la victoria, toda esta onda. Y bueno, se le olvidó. Y estos llegaron cuando México
1: pues se había perdido.
0: Sí, así como lo escuchaste, ¿no? Pues obviamente llegaron justo después. Creo que estaba un poquito, la verdad. Y bueno, pues al final, pues ni modo, ¿no? Pues los dejaron tocar mientras todos estaban ahí chillando y lamentando la derrota. No sé, imagínate nada más estar ahí. Pues triste, la verdad, porque sí, todas las personas que vimos el partido estábamos tristes, estábamos, no puede ser, ahora qué voy a hacer con mi vida, no, qué va a pasar. Y pues bueno, ¿no? Total, los mariachis ahí como, ay, no, bien felices. Entonces hay cosas que solo en México pasan y nada más. Ya son las 4 de la tarde con 37 minutos y bueno, yo sigo aquí acompañándote para hacer tu tarde pues más amena, más alegre, más tranquila, para que estés disfrutando pues la chamba, los días pesados. Yo aquí voy a estar, tu servidor Daniel León se encarga de todo eso. Vamos con más música, así que mejor no le cambies.

0: 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Son las 4 con 44 minutos.
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Ya son las 4 de la tarde con 50 minutos y oigan, ya estoy de regreso. ¿Cómo están a todos? Buenas tardes. ¿Sigue lloviendo? Sí, sigue lloviendo. Entonces, pues ahí te voy diciendo, va, si para, si sigue, por cualquier cosa, ¿no? Pues uno nunca sabe. Y bueno, chavos, a ver, es que esto es increíble, ¿eh? De verdad, o sea, ¿cuáles son las probabilidades de que estés en un mundial? Y de verdad, o sea, te accidentes, ¿no? Y bueno, ¿qué pasa? Pues bueno, déjame contarte. Y es que, ¿qué crees? En mil maneras de quedar fuera de la copa, pues en esta ocasión yo te presento tropezarse festejando. O sea, imagínate que vas a festejar y ¡pum! Se acabó todo. Y es que Jordan, pues capitán de Inglaterra, ¿qué crees? Se fracturó. Pues la verdad es que está muy feo cómo se fracturó. Hay un video y si lo alcanzas a ver, se ve como se le dobla todo el brazo. Oye, no, de verdad está horrible. Pero ¿qué crees? Lo más curioso es que todo esto fue cuando iba a celebrar. O sea, literal, habían ganado. Obviamente dijo, guau, vamos a celebrar todos. Y justo a la hora de brincar como una cosita que estaba ahí, o sea, de verdad, como que se le resbaló la mano y se cayó. Y todo su peso fue a caer en su brazo, creo que es el izquierdo, de hecho no me creas mucho, pero es uno del, bueno, creo que es el izquierdo. Y ¡pum! Se le dobló todo y entonces la verdad es que no, chavos, eso no da risa, o sea, pues qué feo. Hay mucha gente que dijo, ¡ah, qué bueno, ajá, porque nos ganaron, qué bueno! Pero hoy lloró, de verdad. Y bueno, obviamente se fracturó y ¿qué crees? Pues adiós, se le acabó el juego y por supuesto se va, ¿no? Pues la verdad es que esperamos que se recupere, qué feo, pero pues bueno, ya. Creo que no va a poder, de plano, no va a estar en el mundial. O sea, ¿cuáles eran las probabilidades? Yo te pregunto a ti. No, es increíble. Ya son las 4 de la tarde con 52 minutos y sigamos tú y yo aquí en Ultra 91.7 FM. Por supuesto, pues aquí le mandamos también saludos, un fuerte saludos a mi amiga Yami. Y ahora sí, vamos con música.

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1: 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Son las 5 con 2 minutos. 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

Ya las 5 de la tarde con 6 minutos, amigos, ya estoy de regreso. Oigan, acabamos de escuchar a One Direction con la canción What Makes You Beautiful. Así es, aquí en Ultra 91.7 FM. Saludos a todos, sigue lloviendo. Sí, sigue lloviendo. Y bueno, chavos, a ver, déjame contarte algo ya, pues cambiando igual de temas y toda esta movida. Pues, ¿qué crees? Y es que, a ver, pues obviamente miles de personas pues terminaron un juego, pues ahí un juego pues medio famoso, ¿no? ¿Y qué crees? Lo más curioso es que pidieron un reembolso y pues dejaron al creador sin ganancias, así es. Y es que, por ejemplo, este juego pues obviamente es de compras, pero al momento, esto fue en línea pues, para que me entiendas, entonces total, lo compraron, pero pues obviamente te da esta plataforma para reembolsarlo, ¿ok? Tú puedes reembolsarlo. ¿Y cómo está esto, no? Y es que un desarrollador independiente, pues sí, pidió a una empresa pues revisar esta política de reembolsos de Steam, ¿no? Después de que más de 55 mil jugadores pues solicitaran la devolución de su dinero tras completar su juego en menos de 2 horas. Y es que acá está, pues, lo interesante, que obviamente, a ver, como el juego es tan corto, es tan pequeño, pues obviamente la gente se lo acababa en 2 horas, ¿no? Bueno, eso sí, pues no tienen todo el día libre, ¿no? Si tú y yo, si hay gente que chamba como nosotros, obviamente no va. Pero supongamos, ¿no? Acaban el juego, entonces como acaban el juego decían, bueno, pues ya lo acabé, ahora quiero mi reembolso, ¿no? Y ahí es donde le daban en la torre a este creador, porque es como de bro, o sea, pues mejor di que lo querías gratis y ya, ¿no? Y entonces, obviamente aquí, que lo más chistoso es que sí, el título es muy bueno, ¿no? A la gente le gusta, y es que el 90% de las reseñas son positivas. Muchos usuarios pues sí admitieron haberlo disfrutado antes de pedir el reembolso, ¿no? Se dieron, ay, sí me la pasé bien, pero quiero mi reembolso. Entonces como de, bra, o sea, ahí pues le están dando la torre al creador, ¿no? O sea, pues para eso creó el juego, para que lo jugaran y lo disfrutaran, pero a cambio de qué, ¿no? Ya sabes, dando y dando. Y bueno, actualmente pues esta empresa pues sí permite solicitar un reembolso si el juego fue comprado hace menos de 14 días. Entonces ahí están checando unos ajustes y bueno, chavos, total, ahí está pues la información. Ya a las 5 de la tarde con 8 minutos y te dejo con Kit con la canción Incondicional. Solo en Ultra 91.7 FM.

0: 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Son las 5 con 16 minutos.
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0: Son las 5 de la tarde con 23 minutos. Eso fue de Lady Gaga con Bruno Mars con la canción Die With A Smile. Así es, lo escuchaste aquí en Ultra 91.7. Y bueno, chavos, a ver, pues déjame contarte algo más y de qué se trata. Bueno, y por supuesto es que, a ver, Zendaya ahorita está en la... De verdad, está ahí, pero con todo, ¿eh? ¿De qué se trata? Y es que, bueno, está ahí. Hubo un evento, pues, bastante increíble. ¿Y de qué se trata, no? Pues obviamente estuvo en la premiere en Londres de La Odisea, ¿no? Y usando, pues, un outfit bastante interesante, muy moderno, sinceramente. Las imágenes las puedes encontrar en redes sociales, ya sabes. Y, por supuesto, la gente dijo, ¡wow! ¡Es Zendaya! ¡No puede ser! ¡No te lo creo! Y sí, todos dijeron, ¡ah, su máquina! ¿No? Porque al final, a ver, pues muchos dicen que Zendaya es fea, que no sé qué, que no sé cuánto. Ya saben, ¿no? Los comentarios, ¿no? Pero pues no, pues la verdad es que, bueno, pues ya para gustos colores, yo digo por ahí siempre eso. Pero pues la verdad es que en las imágenes se ve muy, muy bien, se ve increíble. Y te digo, este outfit, que luce un outfit bastante moderno, blanco, no sé. Es como de, ¡órale! ¡Qué loco, eh! Piensen allá. Pero bueno, ya son las 5 de la tarde con 24 minutos. Y oye, te dejo con más música. Muchísimas gracias a todos por estar escuchando Ultra 91.7 FM. Con tu servidor, nada más y nada menos que Daniel León. Así es, ese mero soy yo.
1: Sofía,

0: Y bueno, chavos, pues ahora sí, esto ya se terminó. Muchísimas gracias a todos. Sigue lloviendo, pues sí. Un fuerte abrazo. Nos estamos escuchando el día de mañana, ya sabes, a partir de las 8:30 a.m. Un fuerte abrazo y Daniel León se despide. Bye.
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2: Son las 5:31.
3: Y la temperatura, 20 grados. 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

0: 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Son las 5 con 43 minutos.
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1: Son las 6:01.